0: Señoras y señores, niños y niñas, abuelitos y abuelitas, bienvenidos al Mamu Show. Hoy es martes, no te cases ni te embarques ni de tu casa te apartes. Comunícate a cabina 33-36-15-17-72. Carlitos de Anda, el Sonrix, está en los controles. Yo soy Adrián, yo soy Padilla, yo soy García, el último hombre en traicionarte sobre la faz de la tierra. Y te invito a que me sigas en arroba Mamucho Padilla en todas mis redes sociales. Programa 1,499,999. Ya estamos llegando al 1,500,000 de programas. Y bueno, pues aquí tengo el tema máster de hoy. Si solo pudieras comer una cosa por el resto de tu vida, ¿qué sería? Solo una cosa. Que te dijeran, ya vas a comer esto por lo que te resta de vida y nada más. ¿Qué sería? Yo ya lo tengo en mi mente. Serían tacos al pastor, gringa al pastor, lonche al pastor, taco al pastor, todo al pastor. Y no habría bronca. Digo, a lo mejor el nutriólogo me va a regañar, pero yo estaré bien feliz comiendo lo que me encanta. Así que tú dime en una nota de voz al 33-36-15-17-72, ¿qué es lo que comerías si solamente pudieras comer eso por el resto de tu vida? ¡Aquí comenzamos!
1: Seis con siete. 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

0: ¿Qué onda, Mamochín? ¿Qué ha habido? Buenas tardes. Yo lo que comería el resto de mi vida serían tacos de chamberete con caldito, cebollita, cilantro, tortilla al vapor y una buena Coca-Cola con un vasito con hielo. Pudiera desayunar, comer, cenar y morir felizmente. Saludos, aquí suena la que buena, 7.1.
1: Seis con 13. 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
2: 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La 622.
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Esta es la reflexión del día. Hoy presentamos La anciana de la moto. Una anciana de aproximadamente 80 años de edad iba a bordo de una motocicleta de alto cilindraje, con un motor de 998 centímetros cúbicos. Aquella mujer le encantaba la velocidad. Un día en plena autopista se encontró con un automóvil deportivo y comenzaron a jugar carreras. El automóvil deportivo contra la motocicleta. El deportivo se iba adelante, pero luego la motocicleta de la anciana lo alcanzaba, y así estuvieron jugando durante mucho tiempo carreritas, hasta que alcanzaron la velocidad de 180 kilómetros por hora. En eso, se percataron que había un crucero, unos kilómetros adelante, y ambos disminuyeron la velocidad. En ese momento, aquella atrevida motociclista se quitó el casco y el joven se dio cuenta que era una anciana. Acto seguido, ella tocó con sus dedos la ventanilla del automovilista y sonriendo dijo: «Joven, buenos días. ¿Me podría regalar un cigarrillo?» El conductor del deportivo, completamente sorprendido por lo que acababa de escuchar, le dijo: «Señora, ¿pero qué? ¿Usted no le tiene miedo a la muerte? Debería de cuidarse más, ¿no cree?» Y ella, sonriendo, dijo: «No se preocupe, joven. Solo me fumo dos al día, pero le agradezco su preocupación». Acto seguido, aceleró su motocicleta y desapareció en el horizonte a más de 200 kilómetros por hora. Aquel hombre trataba de buscar una explicación lógica a lo que acababa de presenciar, pero ese día comprendió una cosa: en el mundo existen personas que no tienen miedo, personas que no miden el peligro, no importa si son jóvenes, adultos o viejitos.

0: Y yo lo que comería todo el día sería un pozolito, de esos que hace mi jefecita. Está rico, quisiera que lo probaras un día. Oye, compláceme con la de Casas de Madera, de Ramón Ayala. Saludos, saludos para todos los que escuchas. Y aquí suena la Qué Buena, de parte del Charlie Boys.
1: ...6:42... 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

0: 33, 36, 15, 17, 72. ¿Qué sería lo que comerías si solamente pudieras comer eso por el resto de tu vida? Esa es la pregunta del tema máster de hoy.
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19: Y esta es para ti, mentiroso.

0: también mucha información.
1: Mucha información.
0: Bien, mucha información. ¿Alguna vez te has preguntado cómo sería vivir dentro de una roca durante toda una semana? Bueno, pues un artista de performance de origen francés, Abraham Poincheval, convirtió esa pregunta extraordinaria en una realidad al pasar 7 días sellado dentro de un bloque de piedra caliza, especialmente tallada para hacer un hueco dentro de ella y equipado solo con lo esencial para poder sobrevivir. Permaneció aislado del mundo durante una semana como parte de una singular obra de arte de resistencia que explora el tiempo, la soledad y los límites de la resistencia humana. Más que un desafío físico, fue el proyecto que invitó a reflexionar sobre la paciencia y el aislamiento y nuestra relación con el tiempo en un mundo que rara vez se detiene. Al abrazar la quietud de una de las formas más inusuales e inimaginables, este hombre transformó una simple roca en un poderoso símbolo de resistencia, creatividad y autodescubrimiento humano, porque a veces los mayores viajes ocurren sin dar un solo paso. Aquí voy a mandarles el link en @mamuchopadilla en mi Instagram para que le echen un vistazo a esta nota y vean cómo era la roca en la que este hombre duró 7 días adentro. Obviamente tenía un lugar por donde le entraba el oxígeno, pero la verdad es que está increíble la imagen. Váyame a seguir a @mamuchopadilla en Instagram y ahí encontrará el link para esta nota. Y todo esto sucedió en un día como hoy. Las 7:14. 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
0: 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No tocamos toda la música.

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La 7:31. 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

suena la que buena 97.1 la 7:33. 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

0: Una mujer estaba platicando con su marido, que era un contador que llevaba la contabilidad como de 8 empresas, y le dice: mi amor, ya me tienes harta con todos los números, las cuentas bancarias, la calculadora. Yo sé que eres contador, pero dedícame tiempo, por favor. ¿Sabes cuánto está afectando nuestra relación tu trabajo de contador? Mira, mi amor, según el último balance, un 77.4%, pero lo podemos mejorar con los impuestos gravables.
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Aquí suena la que buena, 97.1. ¿Qué onda, mamuchín? Lo que yo no dejaría de comer para siempre sería la torta ahogada. Torta ahogada con carnitas, frijolitos y una agua de horchata. Saludos, mamuchín. Y aquí suena la que buena, 97.1.

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0: sensacional. 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Y oye, tú y nosotros vamos.
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8: Hola, ¿cómo están? Bienvenidos y bienvenidas. ¿Qué onda? Ya estamos aquí en las migajeras de la que buena. Sí, este es el consultorio más grande de México. Pásele, por favor. Este es el Jaco, el que le habla detrás del micrófono. Con gusto lo saludamos, con gusto recibimos ya los mensajes de toda la que buena en cadena. Bueno, pues puede comunicarse ya. 55-51-66-8929. Es un gusto estar el día de hoy ya recibiendo las historias en el consultorio más grande de México. Aquí escuchamos y no juzgamos. Iniciamos.
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1: Muy buenas noches. Oigan, pues aquí estoy revisando todos los mensajes que están llegando. Muchísimas gracias por compartir sus historias migajeras. Ahorita los vamos contactando poco a poco. Recuerda que nuestro número de WhatsApp es el 55-5166-8929. Aquí escuchamos y no juzgamos. Vaya historias que tenemos todos los días, ¿verdad? En algún momento vamos a hacer seguramente un compilado de las historias migajeras más intensas que nos ha compartido el público. Mientras tanto, vamos a recibir llamada telefónica. Hola, buenas noches. Noche, ¿quién está por ahí en la línea?
2: Hola.
1: ¿Cómo te llamas, mi amor?
2: Me dicen
1: ¿Prefieres
2: Mar.
1: ¿Prefieres ser anónima? ¿Cómo, Mar?
2: Mar.
1: Perfecto, Mar, muy bien, excelente. Mar, ¿qué edad tienes y de dónde eres, Mar?
2: 31 años y soy de Venustiano Carranza.
1: Perfecto, pues bienvenida al consultorio más grande de México. Aquí escuchamos y no juzgamos, Mar. Te cedo el micrófono. Pues adelante con tu historia, migajera.
2: Pues mira, lo que pasa es que hace 4 meses terminé una relación porque descubrí que mi expareja me fue infiel. De hecho, el año pasado me fue infiel y okay. Ahí es donde me migajé, ¿no? Porque pues a pesar de que me fue infiel, fui la fiel creyente de que las personas cambiaban. Y pues me dijo que me amaba, que quería estar conmigo y le creí. Entonces, pues no finalicé la relación, la continué y este año me volvió a pasar exactamente lo mismo. Entonces,
1: a ver, vamos por partes para ir entendiendo bien toda esta historia, mi querida Mar, que me interesa bastante. ¿Cuánto llevabas con él de relación? ¿Cuánto llevaban?
2: Llevábamos 3 años.
1: 3 añitos. Y digamos que a los 2 años fue cuando le descubriste la primera infidelidad.
2: Exactamente.
1: ¿Y cómo fue la onda? O sea, ¿cómo fue que lo cachaste? ¿En qué situación lo encontraste? ¿Cómo fue que lo descubriste en esta infidelidad, Mar?
2: Lo que pasa es que, bueno, él trabajaba todos los días. Entonces, pues, ya llegaba tarde a la casa. Comúnmente, él no escondía el celular. Siempre llegaba y lo ponía en algún lugar.
1: A ver, paréntesis. No sé, entiendo que ya vivían juntos.
2: Sí, ya vivíamos juntos.
1: Ok. A ver, ajá. Entonces llegaba, dejaba el celular y luego...
2: Bueno, cuando no había nada que esconder, llegaba, lo dejaba en cualquier lugar, sin importar nada. Cuando empieza el tema de la infidelidad, pues empezamos con el tema de esconder celular, de que llegaban mensajes. Yo le preguntaba que, pues por curiosidad, así como de quién es, y no me contestaba, y ahí empezaba ese tema de desconfianza. Entonces, hasta que en una ocasión, pues... Sí, dicen que el que busca encuentra, ¿no?
1: Claro,
2: entonces,
1: claro.
2: Se me hizo raro que en alguna ocasión le estaban marque y marque, eran demasiadas llamadas. Me dijo que era una amiga, que tenían un tema económico ahí que solucionar. Y yo dije, bueno, está bien, no pasa nada. Pero pues ya después me enteré que esa chica era con la que le estaba saliendo. Si yo no me hubiera dado cuenta, ellos hubieran continuado la relación y ella... tenía la idea de que yo era la ex, de que yo ya no estaba con él, cuando en realidad aún vivíamos juntos.
1: Justamente te iba a decir eso porque, a ver, primero, ¿cuántas relaciones hoy se rompen a partir del tema del celular, verdad? O sea, yo me pregunto, ¿antes habría igual de infidelidad entre las parejas o solamente no se daban cuenta porque no tenían como aparatos para darse color de lo que estaba sucediendo? Porque hoy el celular terminó siendo un factor importante para que tú te dieras cuenta que realmente estaba ahí haciendo cosas que no tu pareja, ¿no? ¿Estás de acuerdo?
2: Sí, exactamente.
1: Eso por un lado. Y por el otro, el hecho de que ella llamara tanto a este canijo, da la impresión de que ella tampoco sabía de que tú eras una persona presente en su vida. O sea, ella no, como bien lo dices, él le contó una historia donde a lo mejor tú ya eras la ex, porque si ella supiera que tenía una pareja en forma, pues tampoco no le estás marcando tanto porque sabes que lo pueden cachar eventualmente.
2: Sí, efectivamente.
1: Y ahí cuando lo cachas, entonces es cuando viene la primera disculpa y él te dice, no, la regué, soy un ser humano, dame una oportunidad, yo quiero estar contigo, y caíste.
2: Sí, exactamente. Fue ese el tema, me pidió que, pues yo le dije que ya no iba a haber nada, ¿no? Porque pues igual vivíamos juntos, pero pues yo le decía, pues si quieres darte la oportunidad de conocer a esta persona, de continuar la relación, pues yo me hago a un lado, ¿no? Con toda la dignidad del mundo, pero pues me dijo que no. que él quería seguir estando conmigo, que él me amaba, que había sido una etapa de vulnerabilidad. Lo cual a mí no, se me hizo una reverenda tontería.
1: Hijo de Dios, sí, no, una reverenda. Mira, no voy a decir sí. La palabra, pero eso de que me agarró vulnerable. No, cállese el hocico, por favor, no esté diciendo babosadas. Pero es que te voy a decir algo. Ya uno cuando está frío y a los meses o a los años ya uno dice, ¿cómo le creí eso, verdad? Pero en ese momento uno no se da cuenta, la neta.
2: Sí, justamente. Sí, o sea, uno dice, bueno, a ver, o sea, te creo porque... No sé, dices, no sé por qué te creo, pero pues te creo. Entonces, sí. Como que dice la canción, ¿no? Le das el beneficio de la duda de te creeré, no te creeré.
1: Es más, vamos a hacer algo. Quédate un segundo bloque conmigo y ¿por qué no justamente le ponemos la del beneficio de la duda a esta historia en lo que me vas ahorita, hasta lo que me vas contando en este momento, ¿te parece?
2: Vale, sí.
1: Y ya vemos qué pasó en el siguiente bloque, pues después de que le diste el beneficio de la duda, ¿verdad? Vamos a ver cómo se comporta este canijo traicionero. Mientras tanto, ¿cómo se grita en la Venustiano Carranza, mi amor?
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1: ¿Qué tranza con las historias migajeras que estamos recibiendo? De verdad, muchas gracias primero por la confianza. Y segundo, pues estoy impactado. Vamos ahorita a la pausa, regresamos con más. Vienen segundas partes, así que no se mueva público, ya venimos.

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1: ¡Wow! Con las historias que tenemos en el consultorio más grande de México, el de las migajeras, la que buena en todo el país, ¿eh? Abrazo grandote. Síganse reportando, sigan tirando sus mensajes al 55-51-66-8929. Tenemos segunda parte de esta Mar, de 31 años, de la Venustiano Carranza, que nos cuenta cómo, pues sí, tuvo su etapa migajera al tener una relación de 3 años, y en el año 2, ya cuando llevaban 2 años, el hombre en cuestión, pues le puso el cuerno. Ella lo cachó a través del celular. Ya saben, cuando uno empieza como a cuidar más el celular, cuando uno ya le pone clave, cuando uno ya se sale a hacer llamadas raras, cuando ya recibes mensajes a cada rato y en horas que ya son como a deshoras, diría mi abuelita, pues uno se empieza ahí como a notar cosillas, ¿no? Y eso es lo que le pasó a Mar. Notó estas cosas sospechosas, lo terminó cachando en la infidelidad. Pero él la convenció de no terminar. Él le dijo, ¿sabes qué? Yo quiero estar contigo, tú eres el amor de mi vida. Y Mar, pues le dio el beneficio de la duda y dijo, órale va, ándale pues, necio. Te voy a dar una segunda chance, pero Mar nos dice que incluso después de esa oportunidad, él no cambió, ¿verdad, Mar?
2: Sí, efectivamente.
1: ¿Cómo continuó esa relación? ¿Continuó más fría? ¿Fue borrón y cuenta nueva? ¿Le echaron ganas los dos? ¿Cuando te vuelve a poner el cuerno, volvió a ser con la misma persona o fue con una nueva? ¿Cómo fue la situación?
2: No, bueno, la relación, digamos que trató de ser de la misma manera después del mes de agosto, que fue cuando yo lo descubrí, y llegamos al punto en el que fue de agosto a fin de año, todavía el mes de enero. Ya en febrero como que las cosas volvieron a la misma situación de volver a esconder el celular y cosas así. Entonces no fue como tal borrón y cuenta nueva, más bien fue como el tratar de rescatar la confianza en la relación. Pero en cuestión de febrero de este año, pues volvió a ser exactamente la misma situación, pero con una diferente persona.
1: No manches, mi amor. ¿Y otra vez lo cachaste con el celular, con mensajes, le revisaste? ¿O cómo fue esta ocasión? ¿Cómo fue que descubriste ya esta infidelidad que terminó todo?
2: Pues igual mensajes de WhatsApp donde la chica le ponía pues que se la iba a pasar a ver. En esa ocasión pues yo le llegué a decir pues que qué onda que se andaba con esta chica. Pues igual lo mismo, ¿no? Que era mejor decir las cosas directamente. Me dijo no, que solamente era una amiga. Y pues no era una amiga.
1: O sea, casi otra vez te aplicó la misma historia y el mismo choro que la vez pasada.
2: Sí, de hecho con la chica de la vez pasada solamente fue como, ya es mi ex, ya no tengo nada con ella. Y con la de esta ocasión fue la de, me lastimó, me hirió porque me fue infiel. O sea, me dejó a mí como
1: no
2: la mala.
1: Cayó. O sea, es que, ¿sabes qué me sorprende? Hay güeyes que se les distorsiona, con todo respeto, se les distorsiona la realidad bien gacho, y sí, con tal de convencer a otra mujer, a otra persona, le inventan una cantidad de cosas. Ahora sí que para verse vulnerables y la otra lo apapache, ¿vea?
2: Sí, justamente.
1: Te voy a decir algo. Ahorita que me estás diciendo, tengo una amiga que me acaba de platicar una historia muy parecida, en la cual me dijo, ¿sabes qué? Empecé a andar con un güey porque el güey se vendió conmigo como de, ay, no manches, mi expareja me trató muy mal, fue bien mala onda, me puso el cuerno, shalala, shalala. Dice, yo lo vi tan vulnerable que a veces, ojo, no sé si te pasó a ti también eso, Mar, a veces una mujer cuando ve a un hombre tan vulnerable, le termina atrayendo. Y cuando no tienes todavía bien resueltos todos los demonios, como que la mujer en cuestión piensa que puede a lo mejor curar y sanar a ese hombre que está como adolorido, afectado. Pero a veces esos hombres crean esos choros nada más para poder pues envolver a las mujeres, ¿eh?
2: Sí, exactamente. Eso es lo que pasa. Entonces, pues, digo, la chica, yo tuve la oportunidad de conocerla. No es algo que diga, pues, qué padre. Pero fue porque ella me buscó y me dijo que, pues que qué onda, ¿no? Que si yo todavía tenía algo con él, lo cual consideré que no era tema que a ella le importara, pero era porque ella ya tenía algo con él. Entonces, fue algo muy muy complicado en ese momento.
1: Y algo con él y algo contra ti, porque en la historia que él le contó, tú eras la mala del cuento, ¿estás de acuerdo?
2: Sí, a mí fue lo que me dijo ella, que le había ido a decir que yo le había sido infiel, que por eso él estaba igual como tirado a la tristeza y al sufrimiento, que porque yo le había sido infiel.
1: No manches, no, sí, hay banda que se pasa de lanza y son perros lo que le sigue. Están dispuestos a hacer y crear cualquier historia con tal de apañarse a alguien. Ah, sí. Pero bueno, ya después de esta infidelidad, ahí ya lo cortaste definitivamente.
2: Sí, llegó un momento en el que, pues sí, terminamos la relación, él se fue de la casa, ya yo me quedé, pues ya, ahora sí que soltera, viviendo sola, nada más.
1: ¿Y sigue soltera? O sea, ahorita, o ya tienes nueva relación.
2: No, llevo 4 o 5 meses soltera y ahorita estoy perfectamente bien así.
1: Qué bueno, qué bueno.
2: No me cierro una relación, pero ahorita estoy muy estable, trabajando, viviendo la vida sin él, tranquila.
1: Qué chido. Sí, no, y al final eso es bien sano, o sea, desintoxicarse, porque a veces también otro error que luego cometemos es acabamos una relación, en friega nos enrolamos en otra y nos sale de Guatemala a Guatepeor. Así que tú date tu tiempo y qué fregón, mi amor. Gracias por compartir esta historia. Te mando un besote enorme. ¿Qué canción le vamos a poner para cerrar esta historia migajera?
2: La del beneficio de la duda. Nada más un detalle. No acostumbro a hacer este tipo de cosas, pero ya que nos escuchan muchas personas... pues igual, él es una persona que le gusta andar de picaflor con las chicas de la Agrícola Oriental. Tiene ahí todo el grupito de chicas a las cuales conquistan toda la Agrícola Oriental.
1: ¡Ah, caray! ¡No manches! Bueno, pues está bien. Bueno, vamos a hacer algo. Ya quedó tu mensaje, pero el beneficio de la duda, como lo pusimos hace rato, vamos a dejarle otra rolita, ¿te parece? ¿Qué te parece si le ponemos... Pues la nueva, si quieres, de Firme, de Cabrón y Medio, ¿te parece?
2: Sí, claro.
1: Órale, ya estás, me parece perfecto. Mientras tanto, ¿cómo se grita en la Venustiano Carranza?
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0: 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Nosotros hacemos una pausa y retachamos, regresamos, público hermoso y conocedor. Oigan, qué chulada estar escuchando, estar viendo también todos sus registros. Gracias por comunicarse, por marcar, por dejar sus mensajes en el WhatsApp. Aquí los estoy leyendo y también estoy buscándolos para compartir las historias migajeras. Pausa y vuelvo.
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11: Señoras y señores, niños y niñas, esta es la segunda hora de Las Migajeras de La Que Buena. Qué rico estar escuchando sus historias. Gracias por esa complicidad que se arma, gracias por esa confianza que hay entre ustedes y un servidor, entre un servidor y ustedes. Yo, de verdad, eso no saben cómo lo valoro, cómo lo agradezco, lo atesoro, lo aprecio mucho. Seguimos con más. Comunícate 55-51-66-8929. Es el consultorio más grande de México, el consultorio de Las Migajeras de La Que Buena.
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1: Están escuchando las migajeras de La Qué Buena. Soy el Yaco, arroba yo soy Yaco, el chapulín de La Qué Buena. Gracias por contactarnos al 55-5166-8929. Muchísimas gracias por estar con nosotros. Gracias por compartir sus historias cada noche. Eso me encanta en toda la República Mexicana. Saludos a la banda de Zacatecas, que también nos está ya escuchando mucha gente allá en Zacatecas. Abrazo grandote. Vamos a recibir llamada telefónica, a ver quién está en la línea. Buenas noches, hola.
2: Hola, hola, buenas noches.
1: ¿Cómo te llamas, carnal? ¿Podemos saber tu nombre o te vas como anónimo, mi rey?
2: Me llamo Yael.
1: Órale, Yael, ya estás, mi querido Yael. ¿Qué edad tienes y de dónde soy tú, Yael?
2: Tengo 25 años y soy de aquí, de la Ciudad de México.
1: Órale, papá, me parece perverso. Yael, de 25 años, de la CDMX. Va, mi carnal. Oye, pues bienvenido al consultorio más grande de México. Te cedo el micrófono, escucho atento. Adelante con tu historia, migajera.
2: Pues empezamos acá un día, ¿no? Que pues, hablando con una muchachita en mi tiempo ahí de la prepa. Uh-huh. Cuando pues conocí a una chavita, salimos, empezamos a platicar. Pues resulta que se empezó a dar las cosas, empezamos a platicar, a salir. De hecho, hace un año la llevé a comer al Bellini junto con mis papás, ¿cómo se llama?
1: Ay, oye, sí le invertiste, padrino, ¿eh? O sea, te la llevaste al restaurante giratorio en el piso 45, ¿eh? Ay, papá, ¿eh?
2: Exacto, exacto, no, pues la queríamos mucho, ¿no?
1: Y o sea, que ya convivía con la familia y toda la onda, o sea, ya era muy formal la morra.
2: Ya era muy formal. Después, al día siguiente, pues, fue el cumpleaños de mis papás, y uh-huh. El primero de mayo hay una feria, pues, ahí por... de cama que fuimos, la llevé igual, convivimos un rato todo, y pues no, pues después de ese tiempo, como por ahí de los del septiembre, pues me enteré de unas cosas que pues no iba, no, que pues me empezaron a caer sospechas de que pues me estaba haciendo unas cosillas por ahí que no.
1: A ver, pero te pregunto algo, carnal, ¿era tu novia o solamente salían y ya tenían mucha confianza entre ustedes?
2: No, ya salíamos y teníamos mucha confianza en nosotros. Tuvo besos de por medio, todo, pero pues...
1: Ah, pero no había etiqueta, o sea, no había título de novios.
2: No, todavía no.
1: Híjole, hermano, es que ahí siempre queda un hueco legal bien bien raro. O sea, cuando uno no tiene etiqueta, híjole, uno puede buscar el hueco legal y pues pueden pasar cosillas, como creo que es tu caso, ¿verdad? ¿Qué descubriste, mi rey? ¿En qué la cachaste esta mujer?
2: Pues, un día... Ahí es que salimos, ella entró a una tienda y me dijo, a ver, yo traigo unas fotos aquí en mi teléfono, ¿no? Y pues le dije, yo te voy diciendo qué prendas son. Entró a la tienda de ropa, agarré el teléfono y le voy bajando porque ella se fue pues a buscar la prenda. Le bajo al teléfono y ve sus imágenes que tenía en otro lado con otro chavo. No. Ahí yo me saqué mucho de onda y yo dije, pues nada más una foto, ¿no? Salió con alguien más, un amigo. Pero
1: porque eran fotos normales, quiero pensar, así como nada más sí. Abrazados o así, ¿no? O sea, nada...
2: Exacto.
1: Nada intenso. Pues,
2: yo la dejé pasar y pues ya después me di cuenta que ya había mensajes, que ya no eran las fotos nada más, que eran los mensajes, que era de cómo estás, cuándo nos vamos a volver a ver. Pues ya quiero hacer lo que hacíamos. Cuando nos vemos, y yo como de, no.
1: Bueno, a lo mejor hacían la tarea juntos, carnal, a lo mejor estaban en un proyecto de la universidad, y tú estabas de mal pensado, papi.
2: Yo creo, pero no, pues, si le decía caca hasta con corazones, pues no creo.
1: No manches, hermano, no me digas eso. Y ella, pues obviamente, le contestaba también cosas bonitas, ¿verdad?
2: Sí, le decía que pues también ella la quería, lo quería volver a ver, que pues... Ella quería estar con él y cosas así. Y pues ya,
1: aquí la pregunta chida, carnal, lo que te tengo que preguntar es que una vez que te enteras, que ya confirmas que pues sí, trae que veres con otro vato, ¿tú qué haces? ¿La enfrentas? ¿Te lo callas? ¿Te haces güey? ¿Cómo avanza todo esto?
2: Pues como por ahí dicen, yo me callé porque yo quería estar con ella y ella dije, no me la va a quitar. Y pues seguía aferrado a que, pues, no le voy a decir, pero yo hubo un momento donde sí, ya de plano, ya fueron más cosas más fuertes que vi, y dije, no, ya está ahí, ya, ahí queda, ya, cuídate, y pues ya empecé a hablar con ella de lo que había pasado, y me dijo, no, pues es que pues tú ya no me dabas lo que quería y todo, y yo le daba todo, hermano, todo,
3: qué fuerte,
2: todo.
3: Qué
2: pero pues no.
1: Oye, pero se refería a qué, carnal, o sea,
3: soy muy coqueta.
1: Ya no le estabas cumpliendo, ¿en qué sentido? ¿Tú en qué sentido crees que ya no le cumplías?
2: Pues quién sabe, pero por en regalo no creo, porque yo le daba todo. En la otra cosa, yo creo que quería hacer cosas más atrevidas, yo creo que ahí era.
1: Ay, o sea, y puede ser, carnal, puede ser que a lo mejor eras muy serio para el asunto y ella quería algo más de locura, ¿no?
2: Exacto, ella quería ser más acá, aferrada, más acá, aventada.
1: Oye, ¿y ahí terminó todo?
2: Pues sí, le fui a, porque también conocí a su mamá, sí, decía a su mamá que pues, muchas gracias por todo, pero pues que su hija había hecho tal cosa, y su mamá pues sí, ese mismo día le habló, porque le dijo que pues eso no se hacía, y pues yo me retiré de su casa y le dije que pues ahí se pensaran las cosas cuando estuviera con otro hombre.
1: ¿Sabes qué? Te voy a decir algo. Lo único que voy a rescatar de esto, que la neta se me hace muy chido de tu parte, carnal, es que hiciste las cosas correctamente, hiciste las cosas a la antigüita. Porque hoy ya muy pocos hombres, o sea, cuando terminan una relación, antes lo correcto era de, pues oye, avisa en su casa, avisa con la familia de que tú ya no vas a estar con esa persona, para que, pues, obviamente sea una formalidad de cierre de relación, ¿vea? Y eso ya es muy poco común que suceda, y carnal, tú la neta es que lo hiciste bien. Pues aunque te falló la chava y hubieras tenido todo el derecho de pues ya ni siquiera verla o ya ni siquiera dirigirle la palabra, todavía fuiste a casa de los papás a decir, pues sí, ya terminó esto, ahí se las dejo de regreso, muchísimas gracias, ¿no?
2: Sí, no, y pues su mamá sí fue la que más sacó de onda. Pues yo con su papá no alcancé a platicar porque pues no estaba en ese momento, había salido de viaje por trabajo, pero pues yo sí le dije a su mamá, muchas gracias, ¿sabes qué? Ya, yo con tu hija, pues no tengo ya nada que ver, como tú dices. Pues le dije a la antigüita y pues tu mamá me dijo, discúlpame por lo que hizo mi hija y pues, que te vaya bien. Y pues ya, ahí la dejé.
1: Carnal, muy bien, mira, te voy a decir algo. Te liberaste de una morra que la neta es que no te sabía valorar. Aparte, exacto, se ve que eres un brother chido, que eres un brother que eres respetuoso y caballeroso. Y estoy seguro que vas a encontrar una morra que sí aprecie ese tipo de forma de ser, carnalito. Así que tú sigue amando a la antigüita. Es más, yo siempre pido rola de ustedes, pero pues yo creo que te queda la de Amarte a la Antigua, ¿no? De Pedro Fernández, ¿cómo ves?
2: Exactamente, justamente me leíste la mente.
1: ¿Ah, sí? ¿Sí vas a pedir esa? Sí. Ábrale, va. Pues, sí. Si quieres la ponemos entonces, carnal. Muchísimas gracias por compartir tu historia, mi rey de Monterrey. Grítame fuerte, ¿cómo se dice en la CDMX?
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Esta es una pausa comercial, es un corte y regresamos con más de las migajeras de la que buena. Mientras, sígueme, arroba yo soy Yaco, todo con Y, arroba yo soy Yaco, soy el chapulín de... ¿Qué fue?

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0: Esta es la historia migajera. Estamos en el consultorio más grande de México. Eso que escuchas se llama Las Migajeras de la Que Buena, en toda la cadena internacional, en todo el país sonando. Muchísimas gracias, soy el Yaco, el Chapulín. Vamos a recibir llamada telefónica. Gracias por comunicarse al 55-5166-8929. Muy buenas noches. Hola, ¿quién habla?
1: Hola, y esta vez voy a ser anónima.
0: Anónima, me parece perfecto. Aquí escuchamos y no juzgamos. ¿Qué edad tienes, mi amor?
1: Tengo 28 años.
0: 28 años, anónima, ¿y de dónde eres? ¿O también quieres dejarlo anónimo?
1: No, soy de la Cuauhtémoc.
0: Órale, va, me parece perfecto, de la Cuauhtémoc, 28 años, anónima. Mi amor, muchísimas gracias por comunicarte, te mando un beso enorme. El micrófono es tuyo, estás en el consultorio más grande de México. Adelante con tu historia migajera.
1: Bueno, mi historia migajera empieza a través de que ahorita me encuentro en una relación de aproximadamente ya un año.
0: Ok.
1: Pero en este año han pasado muchísimas cosas de parte de mi pareja.
0: Ok, a ver, te escucho.
1: La más actual es una infidelidad por parte de una... con una de sus compañeras de trabajo.
0: Híjole, mi amor.
1: Entonces, creo que cuando uno hace las cosas mal, llegan a un punto de... donde se sienten culpables de hacer las cosas mal y sienten una presión de confesártelo.
0: Oye, pero entiendo, no, mi amor, a ver, para darme más idea de todo esto que me estás platicando, entiendo que no es la primera vez que te es infiel, o sea, no es la primera vez que la riega este canijo.
1: No, no es la primera vez.
0: Esta, como tú dices, esta es la más actual, o sea, ya, ¿cuántas veces lo has cachado en estos, en estos menesteres de...?
1: La más actual, dos presencialmente. Y muchas veces por mensajes de texto.
0: No me digas, mi amor. O sea, wow. Y en esta ocasión, o sea, que ya la cachaste con la... esta mujer de su trabajo, ¿qué piensas? ¿Qué opinas? O sea, ¿por qué has aguantado todas estas infidelidades? ¿Qué es lo que tú... lo que tú esperas de esto, mi amor?
1: Pues en realidad yo sé que no es una persona que me tome. Desafortunadamente no sé cómo yo ir de esta relación. Siento que, muy aparte de que lo quiera, porque siempre va a existir ese sentimiento, siento que no tengo el valor para huir de todo eso y me considero una persona migajera, porque a pesar de todo lo que he recibido de parte de él, pues le he rogado, lo he ayudado económicamente, emocionalmente. Soy de esas personas que si me dices, estoy mal, estoy tirado aquí, ve por mí.
0: Wow. Mira, mi amor, ahorita que me estás compartiendo esto, quiero decirte que esto que tú estás platicando ahorita seguramente va a ayudar a muchas mujeres que nos están escuchando en el país. Te voy a decir por qué. Porque es más normal de lo que uno piensa el que a veces uno no sabe cómo salir de una relación, aunque sabe que ya no tiene que estar ahí. O sea, esto que te está pasando es muy normal. Eso para que lo tengas ahorita de cajón y no te sientas mal, porque mucha gente se agüita muy cañón de decir, oye, ya sé que no tengo que estar ahí, pero no sé cómo. Es que es un tema de ir liberando poco a poco las emociones. Y yo creo que ustedes, que son mujeres y son más emocionales, les cuesta todavía más trabajo el ir soltando un güey, ir soltando un hombre. Pero ¿sabes qué es lo más cañón de toda esta situación? Que los hombres a veces no nos damos cuenta que con una, dos, tres, cuatro, cinco infidelidades, seis, siete, las que quieras, va a llegar un momento, mi amor, donde tú ya vas a reaccionar. O sea, este canijo ahorita él piensa de, ah, pues no pasa nada, me sigue rogando, no pasa nada, aunque le ponga el cuerno, ella va a estar aquí. Pero va a llegar un día, mi amor, que tú vas a reaccionar y vas a estar ya tan acostumbrada que ya no va a haber para atrás y ahí este güey se va a arrepentir, te lo prometo, mi amor. Yo sé que ahorita tal vez no la estás pasando bien, pero te prometo que un día ya vas a estar tan acostumbrada a sus canalladas, a sus patanadas, que va a ser más fácil para ti soltarlo y él se va a arrepentir.
1: Claro, claro, y justamente es como dices, creo que va a llegar ese momento, ¿no? Tengo amistades que, pues, desafortunadamente a veces uno se tiene que desahogar. Y más que nada, aparte de que recibir consejos y uno necesita liberar todo eso, Y tengo personas que, no, pues ya déjalo, ¿no? Porque si es así, porque lo aguantas. Pero ¿qué crees que? Creo que esta vez me abrió un poquito los ojos la parte de que decía, oye, ¿y por qué lo hiciste? ¿Qué te llevó todo esto? No, es que no te preocupes, todo bien, pero ve el lado bueno. O sea, es una persona narcisista y machista porque me dijo, pero date cuenta que una vez más le ganaste a esta persona.
0: ¡Órale!
1: Y yo de... No, o sea, ¿cuándo me inscribiste a una competencia, no?
0: No, este compa también ya se le está distorsionando la realidad, ¿eh?
1: Sí, yo dije, no, le dije, estás mal, le dije, ¿cómo crees eso, no? O sea, a mí ponerme como competencia con una persona...
0: Eso es justamente... El punto, mi amor. Tú ya estás... ¿Sabes que yo ahorita que te estoy escuchando con mucha atención? Yo siempre me doy cuenta en dos aspectos cuando una persona está superando algo. Uno, que para empezar ya lo puedes hablar. Porque estoy seguro que muchas de las infidelidades que pasaste no podías ni siquiera contárselas a alguien de lo mucho que te dolía. Ya cuando uno empieza a hablarlo es porque ya empiezas a liberarlo. Y dos, ya te escucho platicarlo con mucha tranquilidad. Entonces eso quiere decir que poco a poco este canijo... La neta, ya te está alejando de él. O sea, en muy poco tiempo vas a ver que ya no vas a tener tema en dejarlo. Yo sé que ahorita ya estás consciente de ello. A lo mejor todavía no te animas a dar el paso. Pero en muy poco tiempo vas a ver que vas a estar libre y va a llegar alguien que sí te va a valorar.
2: ¡Oh, gran maestro!
1: Sí, claro. Claro, entonces es como dices, a veces no podía yo hablarlo, ¿no? Se me hacía el nudo en la garganta la primera infidelidad que le descubrí.
0: Dárselas a alguien de lo mucho que te dolía. Ya cuando uno empieza a hablarlo es porque ya empiezas a liberarlo. Y dos, ya te escucho platicarlo con mucha tranquilidad. Entonces eso quiere decir que poco a poco este canijo, la neta, ya te está alejando de él. O sea, en muy poco tiempo vas a ver que ya no vas a tener tema en dejarlo. Yo sé que ahorita ya estás consciente de ello, a lo mejor todavía no te animas a dar el paso, pero en muy poco tiempo vas a ver que vas a estar libre y va a llegar alguien que sí te va a valorar.
2: ¡Oh, gran maestro!
1: Sí, claro, claro, entonces es como dices, a veces no podía yo hablarlo, ¿no? Se me hacía el nudo en la garganta la primera infidelidad que le descubrí. No, yo platicaba y lloraba y creo que nos pasa a nosotras las mujeres que... Nosotros en la relación lloramos, como a veces los hombres nos llaman exageradas, es que eres muy celosa, muy tóxica, me tienes que estar amarrada. Pero cuando uno decide soltar es porque ya nosotros vivimos nuestro duelo en la relación.
0: Correcto, lo dijiste muy bien. Lo que pasa es que tú ya estás viviendo el duelo y ya estás a punto de superar el duelo, ¿eh? Así que este canijo pobrecito, o sea, cuando ya se dé cuenta de que ya te tiene perdida, híjole, ya no va a haber para atrás, mi amor. Y ahí me va a dar mucho gusto que nos comuniquemos y me compartas que ya estás libre de este tipo de hombres que la neta no te suman nada en tu vida, mi amor, y tú te mereces algo mejor. Muchísimas gracias de verdad por compartir hoy esta historia. Te mando un besote bien grande. Estoy seguro que neta con esto, no sabes a cuántas mujeres has ayudado ahorita compartiendo tu vivencia, ¿eh? De verdad, te lo digo neta. ¿Qué canción le vamos a poner a esta historia, migajera?
1: La de, no sé, pues ahora sí que no, creo que no se merece ninguna canción de Vicarre.
0: Ok.
1: Pero
0: ¿cuál te gusta a ti? Mira, yo creo que le vamos a poner la del tóxico, ¿te parece?
1: Va, me parece.
0: Órale, es un tóxico, pero tú ya estás casi casi libre de ese tóxico, ¿te parece?
1: Sí, súper bien.
0: Órale, mi amor. Mientras tanto, ¿cómo se dice en la Cuauhtémoc?
1: Aquí suena la que buena.

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0: Las migajeras de la que buena en cadena. Ya me voy, gracias. Han sido hoy historias espectaculares. Gracias por compartir. Soy el Yaco, soy el Chapulín. Bye bye. 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

0: Tu familia, muy buenas noches. Vámonos a la pausa. Te acompaña Rafa Valles, el Rafa Mau. Sí, de este lado del micrófono. ¿Tú qué andas haciendo? Cuéntame. Ya vienen boletos para Alta Consigna en el Telmex. ¡Qué bueno! 97.1.
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12: Muy buenas noches, arrancamos en vivo Guadalajara. Te acompaña Rafa Valles, el Rafa Mouse. Vamos a despedir este día con toda la actitud y obviamente con muy buena música, con todas las ganas. Al 33-36-15-17-72 me tienes que mandar tu nombre completo y el de tus tres rolas favoritas, porque tengo boletos de quién para quién. Ahorita te cuento.

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1: En vivo, Guanatos. Oigan, se presenta en Santa María Tequepexpan. ¿Quién creen? Ay, ay, ay. Pues mira, la banda San Miguel, Los Perdidos de Sinaloa y muchas sorpresas más. Y aquí tengo boletos para ti, quédate y grita, aquí suena.
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2: 10:34.
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1: Son las 10:43.
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0: Señoras y señores, estamos en vivo. Buenas noches. A ver, directo al grano, al grano. Bájale, por favor, porque tengo información importante, señoras y señores. Son las últimas horas, últimos momentos para registrarse y puedan participar por un viaje todo pagado a Europa. ¿Quieren conocer cuatro ciudades de España? Madrid, Barcelona, Sevilla. No me acuerdo si es Málaga, Valencia. Son cuatro ciudades de España, señoras y señores. Perrísimo, no, hombre, todo pagado, tú y un acompañante junto a Grupo Firme.
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0: 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Regístrate, ahí luego está la pantalla. Regístrate, va a decir qué ciudad, tal. Y ya estás participando para este viaje todo pagado a España. Y atención, señoras y señores, porque, ¿qué creen? Ay, me emociona mucho esto. Me emociona mucho platicarles esto. ¿Les digo o no les digo? ¿Les digo? A ver, les digo. Señoras y señores, niños y niñas, damas y caballeros, ladies and gentlemen, es momento de... Ya, pues ya en la semana se presenta en la Plaza de Toros Santa María Tequepexpa, nada más y nada menos que... ¡Los Perdidos de Sinaloa!

0: puedes perder. Es que va a estar increíble. Va a estar increíble la banda Ráfaga, mi banda El Mexicano. Perrísimo. Ahí nos vemos, señoras y señores. No se lo pueden perder, domingo 27 de septiembre. Y yo tengo boletos para ti, tengo boletos para ti. ¿Qué tienes que hacer? Nombre completo y tres rolas favoritas a nuestro WhatsApp: 33-36-15-17-72. Y también viene la lucha, la WWW. Acá viene a la arena, nombre. Y nosotros tenemos boletos, ¿va? Para todas las promociones, arroba Qué Buena GDL y Facebook Qué Buena Guadalajara. Que pasen una excelente noche, familia. Que Dios me los bendiga. Déjense ay, hombre. ¡Vámonos! Mañana 6 de la mañana para arriba, 9 de la mañana puras buenas y 10 de la mañana llamando y ganando, y de ahí nos corremos todo el día. Bueno, nos vamos seguido para que nos escuche. 97.1, buenas noches.
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0: señor.
1: Ay, gracias.
2: Este es el minuto del saludo.
1: Sí, señor. Gracias por este espacio. Y rápidamente nos vamos para ver qué tenemos rápido. ¿Qué tenemos rápidamente, DJ? Échale,
3: hola, compadre. Este es un saludo
1: ¿para quién?
3: Para alguien muy especial. Que siempre tengo en mi mente, en mi corazón.
1: ¿Quién?
3: Que hoy cumple sus 15 primaveras.
1: Órale. ¿Pero quién? ¿Cómo se llama? Amor. Ah, soy yo.
3: La distancia.

0: convivir. Yo quisiera estar ahí para darte tu beso, tu abrazo y pasándola pues bien. Desgraciadamente por la distancia no lo impide, pero tú sabes que mi corazón, mi mente siempre está contigo. No hay un momento en que no piense en ti.
1: Y yo es sé un que cartón, pronto ¿no?
0: lo vamos a ver.
1: Ándale pues.
0: Te deseo lo mejor, que te la estés pasando pues lo más suave que puedas junto con mis hijos.
1: ¿Cuál es?
0: Mi nuera.
1: Ah.
0: Mis nueras, porque por ahí va a andar a lo mejor otra de mis nueras, Jenny y Diana, pues que se la pasen bien.
1: Ándale pues.
0: Y tú en especial, amor, recibe un fuerte abrazo y un
1: gracias,
0: beso.
1: Gracias.
0: No, la verdad que siempre pienso en ti. Y aprovecho el momento para darle un saludo a mi nuera Diana y a mi hijo Diego, que por fin se decidieron hacernos abuelos.
1: Felicidades.
0: Por ahí viene ya la bebecita en camino y espero estar ahí el momento de que ya la vayan a recibir para en familia estar ahí juntos para darle la bienvenida. Y aprovecho también a darle un saludo
1: qué abusivo,
0: a mi hijo mayor, que yo sé que le caigo gordo. Chau.
1: ¿Y eso qué?
0: Tú sabes, saben que los quiero mucho a todos.
1: Ándale pues.
0: Y pásatela bien, amor. Eres una mujer bien chingona, bien guerrera, una madre, una esposa de ejemplar.
1: Oye,
0: te amo mucho.
1: Y nunca dijo el nombre de su esposa, pero bueno, especialmente para su señora esposa, mi compa, Yepes. Ahí está el mensajito, gracias, carnal. Y rápidamente otro ya para cerrar este blog. Venga, de una vez, échale, compadre. Ah, pero todavía no lo arrancaste, a ver. Arráncamelo otra vez, por favor. Arráncamelo, compadre. No te digo. Ay, Dios mío, no te digo. Sí, échale, suéltale, compadre.
2: Un saludo para una niña hermosa.
1: ¿Quién?
2: Karina Angulo.
1: ¡Ándele!
2: Te escucho todos los días y eres bien hermosa.
1: ¡Ándele!
2: Saludos.
1: ¿De parte de quién? Es el Chayán de Edson Pedro. Pero nada, pues, gracias. Buenas noches, ¿cómo la están pasando? Gracias por la compañía, es el 97.1 en Vivito y Coleando, oigan. Son las 11:22.
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1: 11:23.

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0: Gracias, parte final. Hasta aquí su servidor El Pantera. Muy buenas noches, Guadalajara, en este martes. Oye, qué rápido está avanzando el año. Ya estamos a 18 de agosto. 18 de agosto, señores. Ahí vienen los gritos de septiembre. Qué bonito, ¿eh? Bueno, son 14 minutos a las 12.
1: La temperatura.
0: 18 grados. Buenas noches. Bye, bye.
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7: La alimentación de nuestras mascotas es fundamental. Y no cualquier sobre les puede proporcionar los nutrientes que necesitan. Frente a tantas opciones en el anaquel, ¿estás tomando la mejor decisión para tu Michi? ¿O solo te dejas llevar por el empaque? Quédate para conocer el estudio de calidad de alimento húmedo para gato.
8: Y para este ciclo escolar, en nuestra sección Brújula de Compra, hablaremos sobre las clases de regularización. Descubre cómo elegir la mejor opción, comparar precios y cuidar tu economía.
7: Quédate en la Revista del Consumidor Radio.
6: Revista del Consumidor.
8: Cuando abres esa lata o sobre que tanto le gusta a tu gato, ¿tienes claro qué le está sirviendo exactamente en su plato? Aunque lo veas durmiendo en el sofá, tu gato es un cazador innato. Su cuerpo ágil y flexible, sus garras retráctiles y sus sentidos tan desarrollados lo convierten en un depredador por naturaleza.
7: Para mantenerse sano requiere una dieta equilibrada que le aporte elementos esenciales como agua, proteínas, grasas, carbohidratos, vitaminas y minerales.
8: En el mercado podemos encontrar dos clasificaciones de alimento húmedo para gato: los que proporcionan una nutrición completa y balanceada y los que funcionan como complemento. Los alimentos balanceados y completos están formulados con proteína animal, granos de cereales, proteína vegetal texturizada, vitaminas y minerales.
7: En cambio, los complementos se elaboran principalmente con productos cárnicos, añadiendo un alto contenido de grasa para mejorar su textura y su sabor. Y para que sepas exactamente qué le está sirviendo a tu Michi, el Laboratorio Nacional de Protección al Consumidor analizó distintas presentaciones de alimento húmedo.
9: Analizamos 54 muestras de alimento húmedo para gato. Entre ellas se incluyeron opciones para gatos, gatitos, gatos mayores de 7 años y gatos con necesidades especiales.
8: Para saber qué contiene cada producto, se verificó que todas las muestras presentaran su información comercial y cumplieran con la cantidad de contenido neto declarada en su empaque.
7: En la parte nutricional, se determinó el nivel de grasa, proteína y carbohidratos. Además, se midió cuánta agua hay en los productos.
8: También se analizó el aporte de fibra y se calculó el aporte calórico por cada 100 gramos de producto.
7: ¿Cómo le fue a las marcas analizadas?
9: Entre los resultados más interesantes encontramos que todos los productos cumplían con el contenido neto y que además contaban con el registro de Senasica. El alimento para gato, además de contener las grasas, proteínas y carbohidratos, incluyen aminoácidos como la taurina y la arginina, que son necesarios para los gatos ya que ellos no producen las cantidades suficientes.
8: Recuerda que si un producto promete algo en su etiqueta, debe comprobarlo. Por ejemplo, Purina One Visible Nutrition con carne usa la leyenda Supernutrientes, pero no pudo demostrar que realmente los contenga.
7: Y cuidado con las imágenes engañosas. El producto Grand Pet Carne Fresca muestra la foto de un filete de salmón en su empaque, pero al revisar sus ingredientes, el salmón no está presente. Este tipo de gráficos puede confundir fácilmente.
8: Además, detectamos que 3 productos de la marca Grand Pet declaran tener más proteína de la que realmente te están vendiendo.
7: Y en cuanto a la humedad, Ghost y Fresco, Adult Tuna with Salmon y Grand Pet Natural Gourmet, receta de pescado a las finas hierbas, contienen más de la que reportan en sus empaques.
8: Finalmente encontramos 2 productos de la marca Grand Pet Quisha que incumplen la norma oficial mexicana, ya que no presentan el símbolo de la unidad de medida para indicar su contenido neto.
7: No olvides que cada michi es único.
9: Existen productos que están diseñados para cubrir las necesidades nutrimentales de todos los gatos, pero siempre es recomendable asistir al veterinario y que él determine si necesita una alimentación especial. En el Laboratorio Nacional de Protección al Consumidor trabajamos todos los días para orientar y brindar información a las y los consumidores para que tomen mejores decisiones de compra.
8: Una vez que hiciste la mejor compra y que ya estás en casa, el manejo del alimento es clave para aprovechar todos sus nutrientes. Para empezar, recuerda seguir las porciones sugeridas en la etiqueta. No olvides que una vez abierto el empaque, debes sellar la lata con una tapa de plástico o transferir el contenido a un recipiente hermético antes de refrigerarlo.
7: Si decides cambiar de marca, hazlo de forma gradual. Ve mezclando el producto nuevo poco a poco para evitarle cualquier problema digestivo.
8: Al final del día, leer las etiquetas, comparar opciones y conservar bien su alimento es la mejor forma de demostrarle amor a tu michi.
7: Si quieres tener más información sobre el estudio de calidad de alimento húmedo para gato, consulta la revista del consumidor de agosto en su versión impresa o digital.
6: Revista del consumidor.
8: El camino del aprendizaje tiene distintas etapas y a veces los estudiantes se enfrentan a retos en la escuela que requieren un apoyo extra. Para esos momentos, las clases de regularización son la mejor estrategia de acompañamiento.
7: Su objetivo principal es reforzar, complementar y mejorar lo que aprenden en las aulas a través de una atención completamente personalizada. Con este método, se garantiza un entorno óptimo para la concentración, donde el aprendizaje va al ritmo de cada estudiante.
8: Esto no solo se nota en mejores calificaciones y en la prevención del rezago, también ayuda a desarrollar hábitos de estudio, organización y técnicas de aprendizaje clave para el futuro. Pero sobre todo, le devuelve a los estudiantes la confianza en sus propias capacidades. La regularización es el impulso ideal para consolidar su camino al éxito escolar.
7: Antes de inscribir a tu hija o hijo a clases de regularización, considera lo siguiente para tomar la mejor decisión.
8: Primero, identifica sus necesidades de aprendizaje, ya que cada estudiante tiene dificultades distintas. A partir de ahí, busca un lugar con una metodología de enseñanza que se adapte a su estilo.
7: Al momento de elegir, compara distintas opciones, verifica el perfil de los docentes y dale preferencia a los lugares que ofrezcan grupos reducidos.
8: Para ir a la segura, consulta referencias de otras madres, padres o tutores. Y un paso indispensable, antes de firmar cualquier documento o hacer un pago, revisa el buró comercial de la Profeco en burocomercial.profeco.gob.mx. Así sabrás si el lugar tiene quejas.
7: Una vez que decidas inscribirlos, organiza bien tus horarios y escucha cómo se van adaptando. 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

amigo de la semana. El calendario 2026 nos está instalando en este momento en el 19 de agosto. ¡Qué gusto! La verdad, qué gusto que nos acompañe, ¿eh? De aquí toda la noche le vamos a acompañar sus animales nocturnos. Tonini el Caimán, Oscarito el Ganchito González, yo soy Juan Carlos Vital, soy tu cuate el Jitomate. Quédate que te traigo excelentes noticias, incluidas trajineras en Xochimilco. Ahorita te platico qué show. Tú sigue con nosotros. Esta es la famosa ¡Qué buena! Yeah.

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1: Queremos darle una bienvenida a todas las mujeres que hacen vino por todo el mundo.
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1: 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Saludo bien especial a toda la banda de Xochimilco. Vamos, regresamos. Nosotros estamos en esta qué buena madrugada de miércoles. Ay, qué rico, ¿verdad? Ya pasamos el odioso lunes y el martes. Mira, ahí vamos. Qué buena. Al menos ya estamos más para allá que para acá, diría el filósofo. Señoras y señores, acá les saluda y le acompaña su cuate, el jitomate.
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1: La 1:1.

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0: 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Vamos, regresamos. El Ganchito nos dice que aún tenemos más música. Usted siga en cadena a través de la famosísima
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0: Acá y al micrófono le saluda con mucho gusto Juan Carlos Vital MX.
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0: 1:57.

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0: Le quiero mandar un abrazo muy especial a toda la bandera que nos acompaña allá en Oaxaca, Oaxaca, en la capital. Gracias a la banda de Salina Cruz, a toda la gente que nos acompaña en el Istmo, ¿verdad? ¡Gracias, pueblo de Oaxaca! Y a la gente de Hidalgo, allá en Ixmiquilpan, a la banda de Nuevo León en Monterrey, a mis hermanitos de Guanatos allá en Guadalajara, Jalisco, en cualquier parte de la Ciudad de México o de la República Mexicana que nos esté sintonizando. Muchas gracias por estar con nosotros. Vamos, regresamos. Esto es ¡Qué buena madrugada! De la ¡Qué buena! Oscarito Gancito González está piloteando la nave con el Tonini. Gracias, niños. Somos los animales nocturnos de... Y yo soy y estoy para ti como Juan Carlos Vital MX en todas las redes sociales.
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1: Las 3:52.
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0: abrazo muy especial a la banda que se encuentra en el jale, a mis carnalitos que están en la central de abastos allá en lo que es Peralvillo, a la gente de Tito Tepito en las diferentes bodegas, a mis hermanitos de la central de abastos allá en Iztapalapa, tienes razón, gracias a la gente que también está en la central de abastos de Tecámac, a toda la banda que ya está empezando con las actividades, que les sea leve y que tengan un día muy productivo, ¿sale? Y qué decir a mis amigos automovilistas, que Dios los bendiga y los acompañe como copilotos, ¿sale? Hay un poco de lluvia en algunos puntos de la Ciudad de México, así que maneje con mucha precaución. Nosotros, damas, caballeros, continuamos a través de la famosa Qué Buena, de aquí hasta por ahí de las 5:30 de la mañana. Te acompaño, soy Juan Carlos Vital MX, junto con el Gancito, junto con el Tonini, llevamos a tu radio esto que es Qué Buena Madrugada.
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0: Somos tus animales nocturnos de la Qué Buena.
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0: Trae 57.

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0: de verdad estar aquí en este ombligo de semana, en esta cinturita de semana, en este miércoles, señoras y señores, 19 de agosto, indica el calendario 2026. 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Nosotros aún te continuamos acompañando en esto que es la ¡Qué buena madrugada de
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0: Me pongo a tus órdenes para cualquier comunicación, por favor, búscame en las redes sociales como Juan Carlos Vital MX.
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0: Son las 5.
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¡Ya nos vamos! Damas y caballeros, yo tengo dos maravillosas recomendaciones. La primera, quédese porque vamos a estar dando más detalles de la presentación de Raúl Hernández Jr. aquí con La Qué Buena para este viernes, que lo vamos a tener en las trajas, las trajineras de Xochimilco, y toda esta información la podré escuchar con el Coco, con el Gallo y con el Mamut, y esa es la segunda recomendación. Quédese con ellos. Mis compañeritos van a tener las dedicadas, van a tener por acá el gana-gana, van a tener mucha poesía, van a tener mañanitas. Bueno, ya se la sabe, el show número uno de radio en el mundo es nada más y nada menos que el show que va para arriba, y se va a quedar con ustedes aquí en La Qué Buena. A nombre del Gansito, del Caimán, yo me despido. Gracias. Fue La Qué Buena madrugada del miércoles. Sea inmensamente feliz y no se eche para atrás ni para ganar vuelo. Este fue su cuate el Jitomate. Bye, bye, bye.

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0: 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Ya es hora. ¡Dale para arriba tus mañanas! Con el gallo, el cocodrilo y el mamut. ¡Comenzamos! Esto es Parriba. ¡Buenos días!
2: Muy buenos días, señoras y señores. Arrancamos, comenzamos ya en este miércoles 19 de agosto. Hoy cumpleaños el buen amigo Luis Osorio, el Capi, de nuestra estación hermana Los 40. Hoy le mandamos un abrazo al buen Capi. Siempre tipazo, siempre a la orden. Le mando un fuerte abrazo. Que Dios me lo bendiga siempre, carnalito. Gracias por su amistad.
3: Vaya con cariño.
2: Déjeme le presento a todos y cada uno de los integrantes de este bonito y bello programa. Bien. Que hoy estamos cubriendo al maestro Padilla, porque ya saben que está de vacaciones. Pero desde Tacubayita la Bella llega cantante, talento. Urbancumbiero, pero sobre todo con un gran corazón para todos ustedes. Él es Alejandro, él es Guzmán, él es Cortés, él es el Cocodrilo.
3: Gracias, muchachos. Buenos días, ¿cómo estamos? Arrancando ya este show. 5551-668929. Para que ahora mismo se comuniquen y nos digan cuál es la rola que les da para arriba. Con esta complacencia, nosotros arrancamos la mañana. Y desde la Agrícola Oriental, yo me permito presentarle un hombre altamente catalogado para toda clase de índoles y anexias, dijera aquel. Y por si fuera poco, televisero, también cocinero, por supuesto, emprendedor y sobre todo muy gracioso, Luis Martínez, el gallo.
2: ¡Wow! ¡Qué bonito! Oigan, en este miércoles 19 de agosto, el programa no circula en la Ciudad de México y los municipios del Estado de México. El engomado color rojo es el que no circula, terminación de placas 3 y 4, holograma 1 y 2 de 5 de la mañana a 10 de la noche. ¡Sas! Ya saben que los vehículos con holograma 0 y doble 0, así como los eléctricos e híbridos, si cumplen con los criterios de exención, bueno, pues o sea, están exentos de que pues ellos sí pueden circular normalmente. Esto a menos que la megalópolis, ¿verdad?, diga que es lo contrario y que hay doble contingencia.
3: O triple contingencia.
2: Ya sabes cómo es. Pero bueno, hoy vamos a arrancar con las rolas que les dan para arriba. De una vez váyanse reportando notas de audio y WhatsApp 5551-668-929.
3: Vamos a recibir llamada. Buenos días. ¿Quién habla? ¿Hola?
4: ¿Hola?
3: Sí, ¿quién habla?
4: Antonio.
3: ¿Qué pasó, Toño? ¿De dónde nos llamas?
4: Hidalgo.
3: Bienvenido, Hidalgo. Cuéntame, Antonio, ¿cuál es la rola que te da para arriba?
4: Sueña de Intocable.
3: ¡Uy! La ponemos con cariño, hermano, pero nada más me resta hacerte una preguntota.
2: ¡Tú y nosotros vamos!
5: ¡Para arriba!
3: Eso, muñeco, a las 6:06.
2: Vamos para arriba.
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0: vamos con otra complacencia. La rola que te da para arriba, ¿cuál es? Hola, hola, buenos días.
1: Buenos días.
0: ¿Quién habla?
1: Habla Julio César.
0: Yulay, ¿cuál te ponemos, gordo?
1: Mis parientes somos, me da para arriba. Saludos para Tapachula, Chiapas.
2: Abrazo grande a toda la banda de Chiapas en México. Son las 6:09.
0: ¿Qué andas haciendo en Chiapas ahorita?
1: Aquí andamos trabajando en el mercado, andamos en una tiendita y venimos a las compras y siempre los escuchamos temprano, todos los días.
0: Eso. Te mandamos un abrazote. Son las 6:10.
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0: Vámonos con otra complacencia, la rola que te da para arriba, ¿cuál es? Hola, hola, buenos días.
1: Buenos días.
2: Sí, ¿quién habla?
1: Francisco.
2: Paco, ¿de dónde nos llamas?
1: Desde la mera capirucha de Pachuquita la Bella.
2: Ah, tierra de pastes. ¿Qué rola quieres, mi rey?
1: La de esa mujer de Tony Vega, por favor. ¡Ay! Si se pudiera.
2: Si esa le da para arriba el muñeco, esa le complacemos.
0: ¿Dónde andas ahorita, gordo?
1: Gracias, gracias. Aquí vamos de camino al trabajo.
0: Va, ¿qué te dedicas?
1: Haciendo pastes, joven.
0: Oye, oh, ¿pero de qué sabores?
2: ¿Le atiné?
1: De tocho morocho.
0: Ah, y tráeme tres de mole.
1: Especialmente los de hawaiano, loco.
2: Ah, qué rico. Oye, ¿crees que lleguen al CDMX? Unos cuantos y sí, los mandan desde allá. Ah, pues de una vez,
0: ¿no? Oye, un abrazo también. ¿Cómo se llaman tus pastes, carnal? Digo, pues ya que estás aquí, ¿no?
1: Pastes Kiko.
0: ¡Ah! ¡No!
2: Tienes un cadenón, ¿eh?
1: No, ya te la sabes.
0: Te mandamos un abrazo, tesoro. Cuídate mucho, mi rey. ¿Qué horas son?
2: Las 6:13.
0: Oye, ¿y en los pastes cómo se dice?
1: Aquí. ¡Para arriba!
0: Bueno, sí,
2: también. ¡Qué buena! Muy bien.
0: Es igual.
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1: Oigan, Gema de la Casa de los Famosos vio a Yair bañándose y dice que quedó impactada por el tamaño que lo caracteriza.
2: Fíjate. Bueno, cuéntanos.
1: Pues esta.
2: Es la información.
1: Ay, súbele al fondo, mira nomás. Fama, quiero más. Yo sí me imagino un día entrando ahí a echar cotorreo.
2: Yo también.
1: Sería chido. Yo creo que tal vez saldría divorciado, pero bueno. Oigan, señoras, señores, déjenme les cuento. No, pues es que imagínate en una de esas me ligo al Aldo Rendón y...
3: y mira, no sé cómo te vaya a ir para sentarte, pero bien vestido siempre.
1: Sí. Seguro voy a perder muchas seguidoras, pero voy a ganar muchos seguidores.
2: ¡Jefa!
1: Oigan, y pues resulta y resalta que en la Casa de los Famosos ya no hay privacidad ni para bañarse. Resulta que Gema tuvo, pues, vamos a ponerlo así, un encuentro bastante inesperado con Yair, pues mientras él se estaba bañando, ella solamente había entrado por una toalla, lo cual pues después vino mejor porque obviamente observó que Yair le colgaba... algo de su cuerpo, o sea, muy grande.
2: Como la campana, ¿no?
1: Ándale. Ajá. Talangalangalanga.
3: Ahora sí que por eso es tan galán, tan galán.
1: Y bueno, pues queda clarísimo que el tamaño de su sorpresa soltó una declaración que encendió las redes sociales. Que porque dice que no le cabría ni en sus manos. Vamos a escuchar lo que dijo. Vamos.
2: Ay, Gema.
4: ¿Pero quién?
5: De los más bonitos que he visto.
4: ¿Quién?
6: ¿En serio?
4: Ay, maldita a su esposa.
6: ¿Le abriste y luego?
5: No.
4: O sea, ¿de este ancho?
5: ¿De este ancho? Para agarrar la toalla. Sí. No, así, yo creo.
6: ¿Qué? De ancho.
5: Yo creo que no la agarra. Yo creo que no la cierro.
2: ¿Pero quién?
4: Ah, abrió y se reflejó en el espejo.
5: No.
4: Luego se la vio.
5: Yo estaba parada.
4: O sea, ¿se cuenta que yo me estoy bañando?
5: Ajá. Y abre la puerta para agarrar la toalla y yo parada así.
6: ¿Cuándo?
5: Así. Ahorita.
1: A ver, ya dijo que prácticamente...
2: ¡Carambas!
1: Ni cierra la mano si ella pensara en algún momento.
2: Bueno, también hay que ver, a lo mejor Gema es de mano chica,
1: claro.
2: No sabemos.
1: Claro.
7: También es larga y sabrosa.
1: Pues ahora entendemos por qué Gema se quedó con... Pues chata, ¿no? Con lo que vio prácticamente.
2: A ver... Sí. Con Wendy tuvimos la generación del cambio. La casa se abrió a la onda trans y, ok. Después tuvimos la generación del conflicto con Adrián Marcelo.
1: Claro.
2: Esta casa no se ha caracterizado por nada conflictivo. ¿Y si esta se vuelve la casa del amor sensual?
1: Sí, porque esta como que, o sea, hay mucho cachondeo, ¿no? Hay mucho...
2: Sí, o sea, ya la flor con el S. Pérez.
1: Sí.
2: Ahora la Gema dice que... Sí. Y luego...
1: El Aldo Rendón queriendo voltear al Yair.
2: ¡Ay, maldita su esposa!
1: Pero honestamente creo que está dando de qué hablar y la neta es de que la Gema fue la que se llevó la sorpresa. Ahora entendemos por qué Yair se echa todas las mañanas 8 huevos duros para desayunar. Pues si no, ¿cómo?
2: Para llenar todo ese cuerpo de proteína está complicado.
1: Y todo esto sucedió
2: en un día como hoy.
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1: Son
2: las 6:21.
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0: Momento de hacer una pausita. Regresamos con la rola que te da para arriba. Pídela por nota de audio o a través del WhatsApp de la Qué Buena, 5551-668-929. El Coco te lo rectifica.
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2: Ahí le va para que lo apunte. 5551-668-929. Dedicadas, la rola que te da para arriba. Jugamos ganalana, aquí te atendemos.
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0: 6 de la mañana, 25 minutos. Que no se le haga tarde.
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0: con la rola que te da para arriba. Buenos días.
1: Hola.
2: Aquí suena la Qué Buena. Y la rola que me da para arriba es Mujer Infiel de Pequeños Musical.
3: ¿Va? Se la complacemos con todo gusto del mundo. Son las 6:31.

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1: Vámonos con la siguiente dedicada, Toño. Buenos días.
2: Hola, ¿qué tal? Buenos días.
1: Bienvenida a la Qué Buena, Toñito. La dedicada para tu esposa, Cintia, ¿verdad?
2: Sí.
1: Órale, vamos a ver. Las Cintias están de moda. Cintia, buenos días.
3: Y roncan.
4: Buenos días.
1: Hola, Cintia. Te estamos hablando de la Qué Buena del show que te da...
3: ¡Arriba! ¡Wow!
1: Mi amor, este que te saluda es el gallo. Aquí a mi derecha está el cocodrilo Guzmán.
3: Hola, sí, buenas.
1: Y juntos queremos preguntarte si hoy es tu primer aniversario con Antonio.
4: Sí.
1: Pues muchísimas, pero bien artisísimas.
5: ¡Felicidades!
3: ¡Ajá, ya!
1: De tu mero barrio en Tacuba, York.
3: ¡Ay, ay, ay! Hoy por ser...
1: ¡primer aniversario!
3: Le venimos... a cantar.
1: ¡Échale, mi Freud!
3: Yo quisiera ser Superman.
1: Charranchan.
3: Y un año suena divertido.
1: ¿Un año?
3: Como ya cumplieron un año. Ahora sí ya dense el anillo.
1: Cintia, aquí está Toño. Toño, aquí está
3: Cintia.
1: De
3: compromiso.
1: Y está dedicada.
3: Es para ti.
1: Para ti, para ti.
3: Adelante.
1: Adelante.
2: Hola, mi amor. Me voy a dormir un rato. Me despierta. Hoy hace un año que decidiste tomar mi mano y desde ese día mi vida cambió. En 365 días me enseñaste lo que es amar de verdad. Reír hasta que duela la panza y tener un hogar en una persona. Gracias por este primer año. Por tu paciencia, por tu amor, por quedarte incluso cuando ha sido difícil. Quiero que hoy todo el mundo sepa y escuche que te amo y que este primer año es solo el primero de todos los que quiero vivir contigo. Feliz aniversario, amor. Te amo con todo mi corazón.
4: Gracias. Yo también te amo.
1: No vayas a pensar que le pedimos a ChatGTP que nos hiciera un texto, ¿eh? Ni te imagines.
3: Ni se nota.
1: Oye, pero qué bonito, ¿no? Porque un año se dice fácil, pero verdaderamente hay que aguantar la tos, la garraspera, hay que aguantar los malos genios, los malos olores.
3: Los ronquidos sobre todo, qué barbaridad.
1: ¿Estás insinuando que Cintia ronca como Cintia Clipo?
2: No, yo soy el que la despierta por los
3: ronquidos. Y se chuta unos periódicos que pa' qué te cuento.
1: Cintia, ¿sí ronca?
3: No sabía si estaba temblando, qué estaba pasando.
1: ¿Sí ronca, Cintia?
4: Bien.
1: ¿Tú?
4: No, yo no.
3: Dice, sí ronco por arriba y por abajo, dice.
1: Es que la Cintia Clitbo también ronca, entonces las Cintias yo creo que han de tener algún problemita no de defecto.
3: No todas, mijo.
1: Tú dijiste que sí.
3: No, no todas, perdóname.
1: Tú dijiste hace unos minutos que sí.
3: No, a mí no roncan, nada más periódicos.
1: Pero bueno, volviendo al punto, qué bonito, Cintia, que te quieran hacer esta dedicada aquí en la Qué Buena, que sean muchos años más. ¿Se casaron bien o nomás se juntaron o qué rollo?
2: Ahorita estamos juntados, pero vamos a casarnos. Ya le di su anillo de compromiso.
3: ¡Qué bonito!
2: Aún tenemos proyectos por terminar antes de casarnos.
1: ¿Cómo cuál?
2: Unas cositas que tenemos.
3: ¿Cómo qué? ¿Cómo qué?
1: ¿Hacerse de su casa?
3: No, a ver, ¿cómo qué cositas? O sea, sí, pues digo, ni modo que no puedas decir qué.
1: Conseguir padrinos, dice.
3: Que nos presten dinero.
2: No, ¿cómo
3: qué proyectos? Dinos, carnal, pues compártenos.
2: Obviamente crecer juntos como personas, okay, ser
3: entonces,
2: mejores.
3: Entonces, ¿la boda como para cuándo? O sea, gracias. Qué padre que quieras crecer y ser mejor para ella. Pero ¿para cuándo la boda, mijo? Rápido.
2: No presionen, todavía no sabemos.
3: Ah, chirrión, no creo que lo que no sabes eres tú. Mi amor, ¿tú te quieres casar, Cintia?
4: ¿Mande?
3: ¿Tú te quieres casar con él?
4: Sí.
3: Si él te dijera mañana, ¿te casarías con él mañana?
4: Claro que sí.
3: Si él te dijera en un mes, ¿te casarías con él en un mes? Ahí está, viejo ridículo, póngase los pantalones. ¿Sí? Entonces, si la ama y le festeja, cásese con ella, mijo. Y se crece juntos, y se emprende juntos, y se echa ganas juntos, mijo.
1: Yo diría que nada más no lo dejes pasar mucho tiempo, compadre. O sea,
3: te la vas a perder, mijo.
1: O sea...
4: Y nada más ayer te pudieron contar.
1: ¿Qué pasó, mi amor?
3: No, está trabajando ya.
1: Ah, ya.
3: Te van a batear, mijo.
1: Sí, o sea, no. Digo, nada más no calientes mucho los bollos, porque si no, luego se quema el pan. ¿A qué voy con esto? Que pues no dejes pasar mucho tiempo, ¿no? O sea, que también no lo descartes, porque luego mucha gente hace desidia y así se avienta 15, 20 años y nunca se casaron. Entonces...
3: Ahora, no está mal. Tampoco está mal. No, pero, no está mal. Pero mientras sea el plan de los dos. Pero tú dices, vamos a hacer unas cositas. ¿Cuáles cositas? Ay, pues crecer, desarrollarnos. Quiero acabar 2 doctorados, hacer un diplomado y posiblemente quizá pisar la luna en una nave espacial y ya después... O sea, no manches.
1: Ese podría ser un plan. También está el otro de irte de mojarra al gabacho, hacer lana y otra familia y ya después vuelves.
3: Nice. Ya después vuelves y después de 3 años conoces a tu hijo de 1 año y medio.
1: Bueno, ahora sí, Cintia. ¿Algo que le quieras decir a Toño, Cintia?
3: Cinti.
4: Mande.
1: ¿Algo que le quieras decir a Toño?
4: Que lo amo mucho. Gracias por este año. No ha sido fácil.
3: Seguramente.
4: Sigue siendo un poco complicado, pero al final del día, pues es un trabajo en equipo, es de ambos. Y a madurar.
1: Bueno,
3: está muy bien.
4: En todo aspecto, en todo sentido y echar pegando.
3: Está muy bien.
1: Te mandamos un besote, Cintia. Sigue trabajando. Gracias. ¿A qué te dedicas, mi amor?
4: Soy empleada de Walmart.
1: Ah.
3: De Walmart.
1: ¿En qué área estás?
4: En calidad.
3: ¡Oh! Y en calidad.
1: Calidad y cantidad, mi amor.
3: Calidad y cantidad, mi amor.
1: Bueno, Toñito, ¿algo que quieras agregar, gordito?
2: Nada más que le dedico la canción que ella misma me regaló hace un año.
3: Ajá.
2: Es los 2020 de Orlando Vivas, o no recuerdo el nombre.
1: Alfredo Olivas.
2: Alfredo Olivas.
3: ¡Efrendo! ¡Hora! ¡Ay, qué bueno, qué buena! ¿Y tú en qué trabajas, mijo?
2: Yo soy promotor de autoservicio.
3: Me queda claro que maestro de literatura no va.
1: Pero... No, se han de dar sus atrancones ahí en el Walmart. Porque él también está ahí, ¿no?
3: ¿Cómo se conocieron en la bodega?
1: Sí. Bueno, te mandamos un abrazo, mi querido Saltamontes. Cuídate mucho, pórtate bien. Aquí está tu rola y antes una última pregunta.
3: Saltamuebles, ustedes.
1: Y nosotros vamos.
2: Los hijos de la mañana.
3: Gracias, chiquillo. Adiós, nena.
1: Adiós, Cintia. Sigue checando la calidad y la cantidad, mi amor. Oye, yo no sabía que pagaban por checar la calidad del producto.
3: Pregúntale a la Gema con lo del Yair.
1: Hay que ir a probar las donas.
3: Dice que sí pagan.
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0: Viva.
1: 5551-668-929, línea de contacto para que te reportes con nosotros.
2: Hola, buenos días, ¿con quién tengo el gusto?
3: Hola, buenos días, habla con la, con la señorita Juliana.
2: Con alegría.
3: Estoy nerviosa.
2: Hola, bebé, ¿cómo estás?
3: Pues aquí queriendo hacer una serenata, pero que no, el joven no contesta.
2: Chalas, qué bueno, seguramente es por eso, porque aquí hacemos dedicadas, no hacemos de lo otro.
1: Pero no pasa nada, mi amor, o sea, igual por ti hacemos lo que tú quieras, chiquita.
2: Oye, pero cuéntame el chisme, entonces, al no contestar, la pregunta es, ¿hacemos de dedicada, la grabas y por supuesto que se la compartes o qué hacemos?
3: Pues yo creo que eso sería lo indicado.
1: Pero a ver, ¿la dedicada para quién es, mi amor, primero?
2: ¿Para tu novio?
3: No.
1: ¿Tu exnovio? Y luego se llama Hugo Sánchez, o sea, es el Sánchez.
3: ¿Sí Hugo estás? Sánchez García.
2: No manches, o sea, pero a ver, ¿y por qué siendo tu exnovio, mi amor, le vas a celebrar el cumpleaños?
3: Porque nos llevamos súper bien, fue una relación muy bonita, muy de mucha experiencia, de mucho todo.
2: ¿Y si estuvo tan padre, por qué cortaron?
3: Todo. Cuéntame. Todo estuvo muy padre.
2: Cuéntame
3: todo.
2: Si estuvo tan padre, ¿por qué cortaron?
3: Por la distancia.
1: Ah, caray.
2: ¿Cuál fue la distancia? No entiendo.
1: Su panza, dice.
3: En cierto lugar del gobierno donde a él lo ponen en un servicio y a mí en otro.
2: Ah. Ándale, ¿para qué vas a decir? Ya entendí menos. Pero digamos que entonces ya no se podían ver tan seguido.
3: No.
2: No,
3: ni. Entonces sí, tuvimos que tronar, pero fue un amor y sigue siendo un amor de para siempre y fue como una promesa.
1: ¿Y sabes si él ya tiene su canchanchan y...?
2: Ya, pues ya.
3: No, con el
2: cambio de plaza, pues obviamente él dijo ya, pues hay que agarrar otra cosa.
1: ¿Cuánto tiempo tiene? ¿Cuánto tiempo tiene que se dejaron?
3: Un año.
1: Un añito.
2: Ah, no, pues ya, mija, ya.
1: Sí, pues es que mira, mija, las ganas son las ganas y la mano nunca ayuda completamente. O sea, también tú no sabes.
2: A mí eso así. Ya me huele a hasta como que están lijando la madera de la nariz y mi noche.
1: Hasta el Aldo Rendón.
3: ¿A que le están dando ahorita el regalo de cumpleaños?
2: Sí, por eso no contestó. Ya te voy a decir la verdad, no contestó porque pues ni modo que te conteste a ti cuando tiene a la otra morra ahí durmiendo. Sí.
3: Ay,
2: ahí,
3: no.
1: Pero hagamos algo, a ver, pásanos tu Instagram ahorita que todos los que están escuchando chequen a ver,
2: sí,
1: qué
2: a
1: tal.
2: A lo mejor estás bien sabrosa.
1: Ahorita sale.
2: Agarramos novio rápido.
1: ¿Cómo sales, Juliana? A ver.
3: Es que no tengo Insta.
1: Me recargo en la pared. ¿Cómo
2: entonces,
1: sales en Facebook?
2: ¿Qué tienes?
3: ¿En Facebook? Juliana Grace.
1: ¿Juliana qué?
3: Grace.
1: ¿Grace?
3: Grace.
2: G-R-A-C-E.
3: Juliana normal, punto es
1: G-R-E-S-S.
2: Ok, G-R-E-S. Juliana.G-R-E-S-S.
3: Grace, es correcto.
1: Ok, síganla, a ver, ahí que la banda opine. que la banda opine. ¿Sí es cierto que la dejó por la distancia o la neta chicoteó por algo, no?
2: Ahora te digo.
3: Corazón.
1: Oye, hermosa Juliana.
3: Yo pensando que
2: a ver,
3: esperándome.
2: Apareces como Juliana.Gres.
3: Ajá.
1: Grace.
2: Ya.
1: G-R.
2: Ándale.
3: Gres. Ajá.
2: Ándale, si no me sale.
1: Sí.
3: Ah.
1: Es que al Coco lo bloqueaste la última vez, ya, mi amor, que bien acosador este.
2: Ahora.
1: No hubieras visto a mí cómo me traía.
2: Eso no lo digas ni en broma.
1: Me decía, no, hombre, gallito, vente a la mañana, te voy a traer tu café diario y míralo.
2: Es un privilegio para mí darte un café.
1: Me hizo invitarle el desayuno todo un mes. Pero bueno, mi amor, hazle su dedicada a tu expareja, a ver si vuelve el hijo de la Chilindrina y está dedicada.
2: Es para ti.
1: Para ti, pañañín.
3: Hugo, feliz cumpleaños. Espero que te la estés pasando trabajando y no en otro lado. Y te quiero mucho. Y pues, como siempre, la promesa de siempre, de que pues, siempre vamos a ver nuestros amores de nuestras vidas. Y que te amo y que te voy a seguir amando siempre.
1: Hugo, como este mensaje lo vas a escuchar porque lo está grabando, nunca hablamos mal de ti, Hugo.
2: Jamás,
1: no vayas a pensar.
2: Jamás, amigo. Le dijimos a Juliana que tú sigues esperando célibe.
1: Sí.
2: Que no has tocado bueno, pero ni la carne con el carnicero.
3: No, yo sé que él es bueno.
1: Te lo prometemos, Hugo Sánchez, pásala bonito. Pásala
2: y saludos
1: increíble
2: a todos los del Club de Cuervos.
1: No, ese Hugo Sánchez no es. Pero bueno, mi corazón, te mandamos un beso, que conserves esos sentimientos tan hermosos que la neta ya no existen, ¿eh? O sea, yo me he puesto a pensar cuánta gente como tú existe que verdaderamente espera el amor de su vida, mi amor.
2: Claro.
1: Y ya no hay, ya no, no hay.
2: Ya no existe eso, mija.
1: Ya no hay.
2: Tú eres de esas eres viejas sumisas que ya hay muy pocas.
1: No, ¿cuáles sumisas?
3: Pero este amor es puta. En esta vida.
2: ¿Cómo que ese amor cobra? No, ay, eso no se dice.
1: 1500.
3: Este amor es para hoy y para siempre. Y él lo sabe.
1: Ay, mi amor. La neta, ¿por qué te clavaste tanto con este man? Sí, se rifa. Sí, ya hablando acá en serio. O sea, ya, a la hora de lo chido que sí saca la chuleta.
3: La verdad es que sí.
2: Sí,
1: sabía, o sea, porque ¿qué hace que un hombre vuelva loca a una mujer? Dímelo tú.
2: Pues el tamaño de la cartera.
1: Dímelo tú, mi amor. O sea, ¿era el tamaño del mueble o verdaderamente era la faena que se rifaba?
2: Lo que se dice por ahí, ambas que ante la cuarta la vieja no se harta, dicen.
3: No, ambas juntas. Ambas
2: qué miedo. Mira,
1: dijera aquel, ¿y tú cómo le hacías? Ay, un abrazo a mi mapachito que se nos fue. Ay, ahora sí, mi amor, aquí está tu canción y antes una última pregunta.
2: Ustedes.
1: Y nosotros vamos. Para arriba, pues gallito, para arriba. Es como que, ay, mi amor, como que para el hotel. No, mija, un año, espera el otro rato más.
2: Espera otros dos.
1: Oye, ¿a qué canción querías, Jenny? Te preguntamos. Esa está bien fea, mija. Oye, no manches, ponnos algo. Ahí está, mira, ya ves que la de los temerarios, la de cuándo te veré otra vez, mi vida, cuándo.
2: ¿Cuándo te veré
3: también,
2: otra vez?
3: Estaría genial también.
1: Se llama Ven porque te necesito, porque luego nuestro operador ya sabes cómo es, mija.
2: Ay, no,
1: pues. Es que teníamos otro, pues salió borracho y lo corrieron. Pero bueno, mi amor, te mandamos un beso.
2: Ay, ¿por qué quemas el maniwis al aire?
1: Aquí está tu canción, mi amor, y aquí suena.
3: La qué buena.
2: La 655, saludos.
1: A ver, Juliana, G-R-A-S.
2: No sale.

0: Llegó el momento de hacer una pausita, regresamos. Si quieres una dedicada, contáctanos 5551-668-929. Vamos a regresar con la rola que te da para arriba, pero ponnos una chida, una que sí nos dé para arriba toda la banda.
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0: En México, las 6 de la mañana, 56 minutos. Que no se le vaya a hacer tarde.

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1: Oigan, yo he sabido que entre familiares podemos regalarnos, pues vamos, ¿no? A lo mejor una comida, una playerita, unos zapatos, pero tanto como agarrar y regalarle un Ferrari a uno de mis primos, ¡sí está! Es la información. Y bueno, pues resulta que lo que comenzó como una amistad entre dos figuras del regional mexicano terminó sorprendiendo a muchos en el internet. Y es que Natanael Cano y Tito WP pues vuelven a pasar en el ojo del huracán. Resulta que esta vez fue por un lujoso regalo que a más de uno dejó con la boca abierta. En algún momento pensarías que hay amistades que se demuestran con un amor, una chela, cuando vamos a las miches. Pero bueno, nunca regalándose un Ferrari. Y fue lo que pasó. Estos dos tumbados, estos dos primos, se regalaron un automóvil. Ese fue el detallito que le dio Natanael Cano a su primo, porque dijo, eres mi primo, y le dio su nave y le dio un Ferrari. O sea, honestamente, aunque la versión todavía no ha sido confirmada por ninguno de los dos, al parecer ya anda luciendo el Tito WP este gran Ferrari regalado por Natanael Cano. Vaya que si en algún momento yo tuviera un primo, pues vamos, ¿no? Yo quisiera que el Nata fuera ese primo, ¿no? Y que me regalara un Ferrari. Digo, ya, aunque sea que nos regalara un carro, aunque sea para andarlo taxiando, ¿no?
2: ¿Un Ferrari de taxi?
1: No, pues no. O sea, de la marca que fuera, pero...
2: Sería bien loco. A ver, sería así de los Black, ¿no? Yo creo.
1: ¿Cuántos quisiéramos tener un primo como Natanael Cano que te regalara un Ferrari? ¿Está? Así que todo esto sucedió.
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2: Con una Urban. Las 7:10.
1: 7 de la mañana con 10 minutos.
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1: Vámonos con la siguiente dedicada, mi Gus, ¿cómo estás?
2: Bien, ¿tú?
3: Bien, bien, mi querido.
2: Ah, Gustavo, ya pensé que Guzmán.
1: Bienvenido a la Qué Buena, gordito. Hoy la dedicada es para Mireya, ¿verdad?
3: Sí.
1: Va. Su aniversario es hasta septiembre, ¿ahora por qué te adelantaste?
3: Porque ella se encuentra delicada de salud.
1: Ah, claro.
3: Y pues uno no tiene la vida comprada.
1: Y no debe chicotear.
2: A ver, espérate, carnal, ¿que está muy enfermita o qué?
3: Sí, tiene insuficiencia renal.
1: Claro.
3: Y los doctores ya no dan muchas esperanzas.
2: Ay, Dios mío, hermano.
1: Vamos a ver. Mucho. Vamos a saludarla. Mireya, buenos días.
4: Buenos días.
1: ¿Cómo estás, mi corazón de melón? Te hablamos de la Qué Buena, del show que te da.
2: ¡Para arriba, ¡wow! Mire! ¡Para arriba!
1: Hermosa Mire, bienvenida a la Qué Buena, mi amor. Oye, nos están informando que en septiembre pues vas a tener tu aniversario, pero más que una felicitación, queremos mostrarte un mensaje de apoyo por parte del Gus. ¿Sí se puede o te agarramos ocupada?
4: No, sí.
1: Va. Pues entonces pon mucha atención porque está dedicada.
2: Es para ti.
1: Para ti, para ti.
2: Adelante, Gus Gus.
3: Pues quiero agradecerte por lo muy feliz que me has hecho, aunque hemos tenido altas y bajas, y pues quiero que le echen muchas ganas. Yo solo sé que Dios te va a mandar tu salud y siempre me vas a tener a mí para estar contigo en las buenas y en las malas, porque realmente te amo y no quiero que te dejes caer, porque eso me deprime a mí también, y quiero que estemos juntos los dos en todo esto, aunque el mundo esté en contra nuestra, aunque no tengamos apoyo por parte de tu familia, pero me tienes a mí, que es lo principal, que soy tu esposo, para responder por ti.
2: ¿Tú cómo estás, Mire?
4: Pues ahorita.
1: Mi hermosa Mire,
2: estamos contigo, corazón.
4: Gracias.
2: Me queda claro que no está fácil, que a veces las pruebas que nos manda Diosito están bien cañonas. Entiendo que este caso es algo complicado para ti, pero pues créemelo, tienes aquí a un hombre que te acompaña para empezar. Y hay gente que te quiere mucho, que seguramente estará al pendiente de ti, corazón.
4: Sí.
1: Ánimo, preciosa, te mandamos un besote. Oye, ¿y por qué se te desencadenó toda la bronca de la insuficiencia renal? ¿Te la dejaste mucho o qué pasó?
2: ¿O estás renal? Ay.
4: Es que pues, yo tengo el azúcar desde los 12 años.
1: Ah, carambas. Okay. ¿Y ya probaste medicina alternativa, herbología, cosas ahí naturales?
4: Pues ahorita naturales, no, nada más ahorita con la pura medicina.
1: Pues fíjate que el compayazo, en paz descanse también, este carnal tuvo una situación complicada, que también en algún momento tuvo algún diagnóstico médico en el cual ya no le daban muchas esperanzas. Él también las perdió, pero más adelante se topó con el tema de la herbología, no sé ahí bien con quién haya sido, igual creo que fue su hermana, si no me equivoco, la que lo llevó. El chiste es de que al parecer, pues bueno, ¿no? Alargaron un poquito ahí el proceso, ¿no? Ya no fue tan como tan duro para él, porque también era al parecer un poquito complicado. Entonces, mi corazón, a veces la vida nos pone achaques, a veces la vida nos pone enfermedades, pero aquí lo importante es aprender a sobrellevarlas y bueno, ¿no? Pues de que todos vamos en algún momento a partir, todos vamos a partir. ¿Cuándo? No lo sabemos, tal vez unos primeros que otros, tal vez por accidente, por enfermedades, por situaciones a veces que uno no contempla, porque todos creemos que tenemos la vida comprada y no es cierto. Entonces hay que tratar de disfrutar, mi corazón, todos los días de la vida. Dile lo mucho que amas a todas las personas y también no te quedes con ganas de nada, mi corazón.
4: Sí.
1: ¿No? Vamos a echarle para arriba, vamos a ver qué otra alternativa puede haber y no se me agüite.
4: Sí, está bien.
1: Va, y aquí tienes a un Gus que siempre va a estar contigo y que a través de esta llamada te lo quiere externar. Y además te va a poner una canción, mi amor.
4: Sí.
1: ¿Va? ¿Cuál va a ser, Gus?
3: Siempre a mí de Gloria Trevi.
2: Te la ponemos con cariño. Echarle ganas, nena. No siempre es fácil. No siempre es posible, pero con fe, seguramente el tránsito será mucho más placentero.
4: Sí, gracias.
1: Te mandamos un besote, hermosa. Y aquí suena.
3: La que buena, 92.9 FM.
1: Mi Gus, felicidades por seguir al pie del cañón, carnal. Te mando un fuerte abrazo.
3: Muchas gracias, igualmente.
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0: 7 de la mañana, 25 minutos, no se le vaya a hacer tarde.
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0: la famosa reflexión del Mamut Padilla.
1: Hoy presentamos El Amor Adulto. De repente un día dejé de verle las curvas y empecé a fijarme en su rostro. Un día dejé de verla con deseo y empecé a apreciarla con el corazón. Ya no me preocupaba mucho por cómo lucía, pero sí me preocupaba mucho por lo que ella me decía, por el tono dulce de su voz, por la agudez de su inteligencia y por lo atinado de sus comentarios. Y ahí comprendí que yo la amaba, no por su apariencia física, sino por toda la esencia. Ahí descubrí el amor verdadero, el amor adulto, el amor añejo. Y ese día ya no tuve nada que ver con la carne, pero eso sí con los sentimientos. Aprendí a valorar lo bendecido que he sido de tener a una mujer tan hermosa como ella a mi lado. Aprendí que las pasiones del pasado fueron muy hermosas, pero que nada se comparan con las conversaciones de hoy. Dicen que los tiempos cambian las circunstancias, y yo en este tiempo estoy convencido de que tú eres lo mejor que me pudo haber pasado. Y con los años que me quedan por vivir, pude encontrar el privilegio de estar a tu lado, amándote con un amor añejo.

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1: Oigan, atención, atención, señoras, señores, porque vienen unas becas aquí en La Qué Buena y para participar es muy fácil en el micrositio de La Qué Buena, en quebuena.com.mx. Y aparte, pues mándanos una nota de audio, mándanos una nota de audio. ¿Cuál es tu promedio, chavito, chavita? ¿Cuánto sacaste en la escuela?
2: Para que sepamos de qué se trata este juego, también recuerda que el morrito nos cuente cuál es su promedio a través del 5551-668-929, que es el WhatsApp de La Qué Buena.
1: 5551-668-929.
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1: Oigan, chavitos, atención, porque vamos a regalar unas becas cortesía de Bodega Aurrerá y están padrísimas porque el cocodrilo nos va a decir qué y qué incluyen para que sepan cómo está el regalote.
2: Fíjate, mi rey, la beca es de 5,000 barotes. Además, una mochila y una lonchera nuevecita para que se pongan las pilas y se puedan echar la mano ahí que con la lista de útiles y con los uniformes y con los zapatitos nuevos, lo que pudiera hacer falta para que este regreso a clases sea placentero, obviamente cortesía de Bodega Aurrerá y la que buena.
1: ¡Guau! ¡Qué bonito! Pues entonces ya se la saben para que participe toda la banda. Notas de audio 5551-668-929 para saber los chavitos qué promedio sacaron y que vayan registrándose con nosotros a través de las notas de audio.
2: ¡Me gusta! ¡Hagámoslo! ¡Wow!
1: Vamos a ir pidiendo entonces ahí a través del WhatsApp 5551-668-929 y vamos viendo a ver a toda la banda, todos los chavitos que se van reportando. Después nosotros vamos a marcarle y ya de ahí entablaremos la llamada telefónica.
2: Que nos cuenten de cómo es el promedio, si es 8, 9 o 10, ya están jugando, ¿eh?
1: A ver, a ver, a ver. Hola, hola.
3: Mi nieto sacó 9.8, espero le llamen.
1: ¡Ay, señora, que se reporte el nieto! ¿Usted qué tiene que dar? ¡Ay, señora!
2: ¡Ay, señora! Parece que el 9.8 se lo sacó él, pero usted trae 7 en entendimiento. ¡Qué bárbara!
1: Le mandamos un beso, jefa. Échale otro. Bueno.
4: ¡Jefa! ¡Qué buena! Me saqué un 9.2 y me llamo José Carlos.
1: Ah, José, ¿pero en qué vas?
2: Por lo que se oye, creo que en sexto semestre de mecánica industrial, hijo. Sí.
1: Se oye que le está cambiando la voz a José. Pepe, échale otro.
5: Hola, qué buena. Yo soy Iván David Martínez Mendoza. Mi promedio escolar es de 9.8 para ganar una beca.
1: ¡Órale!
5: Eso fue todo, gracias.
2: A ti, viejo, buena. Gracias.
1: Eso fue todo, dice.
2: Oye, los morros ahora hablan bien, bien masculinos ya.
1: Eso es todo, eso es todo, eso es todo.
6: Ayer hubo un mensaje de, hola, me llamo Lucero.
2: ¡Ay, no, caramba!
1: Échale otro.
7: Aquí suena la que buena 97.5. Estoy escuchando la radio y me gustaría ganar una beca para mis estudios, ya que voy a pasar a secundaria. Y eso lo ocuparía para mis útiles o mis uniformes. Mi promedio general terminó con 9.3.
1: Ah, mira, si nos oyen chamacos inteligentes, ¿ya viste?
2: Qué bonito. ¿O no será que más bien van a estudiar diseño y las boletas les quedan muy bien?
1: Ándale, puede ser. Échale otro, hola.
2: Yo era de esos.
8: Hola, buenos días.
1: Hola, mi amor.
8: Me llamo Germán. Mi promedio fue de 10. Joder. Y fui seleccionado para la escolta. Y quería ver si me podían ayudar con una beca.
1: Ah, mira.
2: Dicen que escolta.
1: Pues de 10 de calificación cerrado está.
2: Pelogluexa.
1: Pero quién sabe si sí, en qué iba. Vea, no nos dijo. ¿Con cuántos años se le oían? Como de primaria, ¿no? Si se le oía.
2: Sí, se oía como que estaba terminando la primaria por la voz. Escuche.
1: Ok, vamos entonces a contactar a uno de los muchachos que ya están por acá reportándose. Fíjate, sí tenemos mucho radioescucha inteligente. ¡Eso me gusta! ¡Eso me agrada!
2: Estamos buscando ya a través del registro oficial. Vamos a ver a quién le podemos marcar en este momento.
1: A ver.
2: Y que nos conteste fuerte que suena la que buena. Ya se la sabe, ¿no?
1: Ok.
2: Hay llamadita ya. Bueno.
9: Bueno.
2: Y ya, perdón.
1: Ay, mi amor.
2: Hay una cosa, se pidió.
1: ¿Cómo tenías que contestar, mi vida? Ya hasta nos colgó, creo.
2: Ya, se espantó. Ay, haber dicho chin, ya la regué. A ver, bueno.
1: ¿Cómo? Bueno.
9: Aquí suena, qué buena, 92.9.
2: Esta es otra llamadita, muy bien.
1: Ok.
2: ¿Cómo te llamas?
1: Acuérdense.
9: Victoria.
2: Pero nombre completo, por favor.
9: Victoria Berenice Ramírez Lara.
2: ¿Itzaya?
1: No, Victoria Berenice Martínez Lara.
9: Ramírez Lara.
1: A Ramírez.
2: A ver, búscala por allá, Baby Mix.
1: A ver, vamos a buscar en los Ramírez.
2: Un Ramírez de Violetex.
1: El Huracán Ramírez. A ver, estamos con el Ramírez. Ok, mi corazón, ¿cuál fue tu promedio?
9: 10.
1: ¡Ay! ¡Ay! ¡Inteligente!
2: ¡Ay, nomás para el susto!
1: Pues, ¿qué crees?
2: Que tienes una beca cortesía de Bodega Aurrerá, pero hay que hacerte una pregunta rápidamente. Atención, atención, para que no te me pierdas. ¿De qué año saliste, corazón?
9: De segundo grado.
2: ¿Segundo de primaria? Va, pregunta de segundo de primaria.
9: No, segundo de secundaria.
1: De secundaria.
2: Ah, de secundaria, no, entonces va a ser más difícil.
1: A ver, vamos a buscar
2: ya
1: ahorita.
2: Tengo. Ya tengo. Pregunta está. De segundo de secundaria. Okay. ¿Estás lista? Tienes que decirme cuál es el continente más grande del mundo. Inciso A, Asia. Inciso B, África. Inciso C, América. Te voy a repetir la pregunta, pon atención.
1: No te vayas a equivocar.
2: ¿Cuál es el continente más grande del mundo? Inciso A, Asia.
1: 5 mil pesos.
2: Inciso B, África. O inciso C, América.
1: La mochila.
9: Asia.
2: ¿Qué inciso es?
9: A.
2: Déjame revisar el cómputo. Dice la computadora que... ¡C! Te llevas tu beca, 5 mil pesos, mochila y lonchera nueva, cortesía de Bodega Aurrerá y la ¡qué buena!
1: A ver, otra vez más despacito, ¿cómo dijiste? 5 mil varos.
2: Ajá.
1: La mochila.
2: Sí.
1: Lonchera.
2: Ajá.
1: ¿Y todo esto cortesía de Bodega Aurrerá?
2: Sí.
1: Oye, gracias.
2: Y la ¡qué buena también! Gracias, Bodega
1: Aurrerá. Mamalucha se está poniendo la del Puebla con los estudiantes que escuchan la ¡qué buena! Oye, ¿qué vas a hacer con tu beca, mi amor? ¿Qué te hace falta de la escuela?
9: Uniformes y calzado.
2: Ah, estupendo. Me gusta que no decir zapatito, dice calzado. Qué correcta, ¿no?
1: Sí.
2: Luego se nota que fue un 10 porque el léxico lo dice todo. Es muy propia para hablar. Ella dice calzado en vez de zapatos.
1: Sí. ¿Qué te parece si la otra beca la sacamos regresando a la pausa? Digo, no sé si es posible. ¿La sacamos de una vez?
2: De una vez.
1: ¿Nos da tiempo?
2: Sí, para que ganen.
1: A ver, vamos a ver. Si logramos entablar la llamada telefónica, le damos. Y si no, le damos regresando a la pausa.
2: A ver,
1: pausa.
2: De una. Bueno.
1: A ver, vamos a marcarle a otro de los que mandó sus audios.
2: Bueno.
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2: Vientos. ¿Tú cómo te llamas?
10: Fátima.
2: ¿Cómo?
10: Fátima Montserrat Linares García.
2: Fátima Montserrat Linares García. Deja que te busquen en el registro, corazón. A ver si estás.
1: ¿Qué promedio tienes, Fátima?
10: Puro 10.
1: A ver, déjame
2: ¿de qué checar. Año saliste, Fátima?
10: De cuarto.
1: ¿Hora?
2: ¿De primaria o de secundaria? Sale. Si está o no está Baby Mix, para ver si le preguntamos o no. Ok, Fátima, si ¿sí estás? Cuarto de primaria, ¿lista?
10: Sí.
2: Pregunta rápida. ¿Qué civilización construyó Chichen Itza?
1: Ay, Dios mío.
2: Inciso A,
6: azteca.
1: 5 mil pesos.
2: Inciso B, maya. Inciso C, olmeca. Ay, voy a repetir la pregunta.
1: Es una mochila.
2: ¿Qué civilización construyó Chichen Itza? Inciso A, azteca. Inciso B, maya. O inciso C, olmeca.
1: Son 5 mil pesos, no lo voy a perder. ¿Cuál es, mija?
10: Maya.
2: ¡Sí! ¡Felicidades! Muñeca, te llevas beca, 5 mil pesotes, mochila y lonchera, cortesía de Bodega Aurrerá y la que buena. ¡Felicidades!
1: Otra vez, ¿cómo dijiste? 5 mil pesos.
2: ¿5 mil pesos?
1: Mochila.
2: Sí.
1: Lonchera.
2: Ajá.
1: Cortesía de Bodega Aurrerá.
2: Sí.
1: ¡Felicidades, mi amor! No nos cuelgues, aguántanos en la línea. Nosotros te llamamos.
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1: Oye, vamos a la pausa, regresamos. Viene el ganalana en la Qué Buena, así que no te agüites si no ganaste. Viene mucho billete para ti, para que te alivianes para la inscripción, ¿te entendemos?
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2: Las 7:56.
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2: Hola, hola, buenos días.
3: Sí, buenos días.
4: Buenos días, hijos de la mañana. ¿Me pueden poner la rola que va para arriba? Me volví a acordar de ti, de Los Ángeles de Charlie. Saludos.
3: Hola. Saludos, la ponemos. ¿Cómo no? Me gusta.
2: Son las 8:02.
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1: Son las 8:06.

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2: 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Márquenos ahora mismo para jugar en directo a cabina para que puedas llevarte esta lanísima. Ahí tenemos llamada. Bueno.
3: Hola.
2: Hola, ¿cómo te llamas?
3: Oyuki.
2: Oyuki, ¿estás lista para jugar?
3: Sí.
2: Bah, me gusta la idea. Entonces, Oyuki, por 100 pesotes, hay que responder una pregunta de cultura general que tiene para ti el Gallo Martínez. Adelante, Gallufi.
1: Pregunta para Oyuki.
3: Sí.
2: Oyuki, con cuidado.
1: ¿Cómo amaneciste esta mañana, Oyuki?
3: Bien.
1: Esta es una pregunta que todos deberíamos de hacernos.
2: ¿Cómo amanecimos,
1: todos los días? ¿Cómo amaneciste, Oyuki?
3: Muy bien.
1: Oyuki, ahí te va tu pregunta, mi amor. Bien facilita y por 100 pesos, ¿ok? ¿La quieres de la Casa de los Famosos?
3: Sí, mi esposo y yo, de hecho, somos sus super fans. Siempre los escuchamos desde las 6 de la mañana.
1: Bebé.
3: Estupendo. Y queremos participar.
1: Se ve que tu esposo cuida a Oyuki impresionantemente.
2: Hombre, ¿cómo no vamos a cuidar a esa Oyuki?
1: ¿Cómo se llama tu galán?
3: Es Carlos.
1: Ok. Va. Carlos y Oyuki, pongan mucha atención.
3: Sí.
1: Mi amor.
3: Sí, vamos aquí en el coche rumbo al trabajo.
1: Mi amor, dime con quién se agarra a besos L.C. Pérez.
0: Cinco.
1: ¡Ache!
2: No, perdóname, pero no, Gallo, no.
1: Sí, ¿cierto?
2: No.
1: No, sí tiene razón.
2: Nada más dijo que con Flor, pero no dijo que Flor.
1: No, o sea, pues es Flor, así llama la chava.
2: No, pero no dijo que Flor.
1: No hay hartas flores, yo no he visto.
2: Ah, ¿cómo no? Hay rosas, azucenas, margaritas.
1: No, de ahí adentro, lilas, de la Casa de los Famosos.
2: Adentro nada más hay gardenias, astromelias, perritos.
1: Mira, qué chistoso. Es Flor y se dan sus rosones.
2: Hermosa, ya llevas 100 pesos, vas por 200. Hoy te quedas aún conservas, comodín.
3: Sí, vamos.
2: Por 200 pesos. Ahí te va el cálculo mental. ¿Lista?
3: Okay.
2: Enciende la memoria matemática porque vamos a irnos con un cálculo mental súper difícil. ¿Sabes hacer raíz cuadrada?
3: ¡Hola!
1: Oyuki, tú ponte flojita.
2: Sí.
3: Ok.
2: Bueno, si no, para que no te preocupes, no te la voy a hacer de raíz cuadrada. Va a ser de raíz cúbica. Atención. 7 por 4 más 2... menos 1.
0: 5.
3: 29.
2: ¡Ay, sí!
1: ¡Felicidades! ¡Ay, Oyuki!
2: Pero ¿cómo la dudaron, que?
1: ¿Hasta tu esposo se hizo del baño? ¿Qué dijiste?
3: Yo
2: dije, abrió las dos puertas para que no vean ni atrás ni adelante.
1: Pensé que con N.
2: El viejo truco de la carretera. Ok, ya llevas 200, vas por 300 o ahí te quedas, aún conservas, como dije.
1: Venga, Oyuki, venga.
3: Vamos por 300.
2: Ayufi Martínez, dímela cantando.
1: Oyuki, te voy a dar una palabrita y me vas a cantar una canción donde venga esa palabra, ¿ok?
3: Sí. Va, mi amor. De pequeños.
1: Espérate, escucha. ¿La quieres fácil o difícil?
3: Pónmela fácil, gallito bebé.
1: Oyuki. Ay, Oyuki. Ahí te va, Oyuki.
2: Va.
1: Dijiste de pequeños, ¿verdad, mi amor?
3: Sí, va. Somos super fan, mi amiga Ali y yo.
1: Dímela cantando con la palabra René.
0: 5.
2: Venga.
0: 4.
2: Es de pequeños.
1: René. 3,
2: venga.
0: 2.
2: Venga.
1: No es cierto, Oyuki. Oyuki,
2: ya perdiste el comodín.
1: Ay, Oyuki.
2: Nena, ¿quieres más tiempo o quieres otra palabra?
3: Y otra palabra.
1: A ver, espérame. Fácil. Pero tú decías de pequeños, de edad o de pequeños musical. Es que ahí fue donde.
3: De pequeños musical.
2: Es que pusimos una canción de pequeños, la de René.
1: Ay, Oyuki, ahora chifla.
2: Mueve la cabeza, mueve los pies.
1: Pero bueno, no pasa nada, Oyuki. Ya te entendí. De pequeños musical. Bien facilita, ¿ok?
3: Sí.
2: Ya, amor, como din, ¿eh?
1: Pídelo como debe de ser, Oyuki. Ay, Oyuki. Oyuki.
3: Estoy bien nerviosa.
1: Ahí te va, amor. Bien facilita. Bien facilita, ¿ok? Oyuki. Me cae de veras que si terminamos, hasta beso de lengua va a haber, Oyuki. Pon atención, Oyuki. Dímela cantando con la palabra reencuentro. Reencuentro.
3: encuentro tiene mucho de dolor.
2: Ay, caramba.
3: Porque sé que él me ganó tu amor.
2: ¡Ya! Nena, ya te reconocí.
1: ¡Eso, Yuki!
2: Sí, no, ella es la vieja loca que estaba grita y grita ahí en el concierto de pequeño. Ya la reconocí por la voz.
1: Ah, yo pensé que porque la habías visto de atrás.
2: De sueño.
1: Amor, vas por 400, ¿ok?
3: No, ya me quedo ahí.
2: Juégale por 400, vas muy bien.
1: Ay, Oyuki.
2: Ay, ay, yo. Vas, Oyuki.
3: Pesos me llevé porque me puse muy nerviosa.
2: Bueno, vas por 500, no 400, venga.
1: Sí, 500.
3: No.
2: Ya bueno, vas por 600, venga.
1: Venga, 6.
3: No, ya.
2: Bueno, 700, ya, venga.
3: No.
2: Oyuki. Última oferta, gracias. Última oferta, vas por 800, ni un peso más.
1: Es facilita, Oyuki.
3: No, muchas gracias.
2: Va a estar muy fácil, nena.
3: No es cierto.
2: ¿Es en serio?
3: ¿Qué sigue?
2: Es adivina la canción.
1: Te pone una canción el Coco y tienes que adivinar. Es más,
2: ¿cómo se llama y quién la canta?
3: Oh my goodness.
1: Ándale, Oyuki.
2: 800 pesos.
1: Oyuki, ya, 800.
2: ¿Sí o no?
3: Pues bueno.
1: Eso, eso. Oyukis aventados.
2: Venga. Vas a jugar por 800 pesos.
3: Está bien difícil.
2: Tienes que decirme cómo se llama y quién la canta. Nena, adivina la canción.
0: 5. 4.
2: Facilísima.
0: 3.
2: Súbele, súbele.
3: No se escucha.
0: 4.
3: No se escucha.
1: Ahí está el aire, mi amor.
0: 2.
3: A ver, déjale, subo aquí.
0: 1.
3: ¡Ah, vámonos, asesino Ninel Conde!
2: ¡Ah, sí!
1: ¡800 morlacos, Oyuki, ya venga, lárgate!
2: No, déjame jugar.
1: ¡Oyuki,
2: no,
1: ya
2: te metas.
1: Vete, Oyuki!
2: ¡Gallo, no te metas! Nena, vas por 900.
1: No vayas a perder, Oyuki.
2: Es pregunta de cultura general.
1: Sí, que nadie pierda, Oyuki.
2: Venga, vas por 900.
3: Ahora sí, ya no.
2: No, venga, Oyuki, vamos. Vas, es más, por 1,000. No, por 1,000.
3: Estás, no, muchas gracias.
2: Va, por 1,000, Oyuki, 1,000 pesos. Bueno, Oyuki, 2,000.
3: No, muchas gracias.
2: Oyuki, 5,000.
3: No.
1: Oyuki.
2: Oyuki, 7,000, no. Ni un peso más. 7,000 pesos.
3: No.
1: Su risa de la Oyuki. Oyuki, ya ábrete mejor. Ya vete a
2: Oyuki,
1: tu casa.
2: Mi última oferta. Sí, mi última oferta.
3: Gracias,
2: mi última oferta. 9,000.
3: Los admiramos mucho.
2: Última oferta, Oyuki. 9,000, ¿sí o no?
4: Oyuki, son ya una vete. Bola de cobardes.
1: Ya vete, Oyuki.
2: Ganadora de 800.
1: Oyuki, hoy Carlos va a llegar a darte una lengüeteada que agárrate, mija. Nomás para que le invites unos de suadero, ¿eh?
2: Oyuki, qué vergüenza. Pudiste haber jugado por 9,000. Y la pregunta de cultura general era... Fíjate qué pregunta era, ¿eh? Aquí la tengo apuntada.
3: A ver.
2: Dime
3: a ver.
2: El nombre de dos luchadores mexicanos.
3: Latin Lover y La Parca.
2: Y con eso hubieras ganado 9,000 pesos, pero no quisiste. Bueno, pues ya ni modo.
1: Pero Oyuki, mira ya, 800 seguros, mija.
3: Sí, un desayuno muy rico.
1: Amor, ¿quién no le gustaría desayunar el Oyuki a esta hora?
2: Hombre, hola. Yo soy de los primeros.
1: Carlos, ¿está por ahí Carlos? Pásamelo para saludarlo.
3: Sí, te estoy escuchando.
2: Charlie, ¿vas a querer Oyuki o no?
5: Con todo, mi amor.
1: ¡Eso! Charlie, te mandamos un besote, gordo. Cuídate mucho y aquí suena.
5: Saludos.
1: Oye, gordo, y aquí suena.
3: Saludos a mi amiga Ale.
2: Saludos, Ale.
1: Y ahora Ale. Sí.
3: Aquí suena la qué buena.
5: Vamos para arriba.
2: ¡Eso! 8-19.
1: ¿Y Ale a qué se dedica o qué?
2: ¿Ale?
1: ¿Ale qué?
3: Ale está feliz de Pachuca.
2: También se cuide el Oyuki.
1: 8 de la mañana, 19 minutos, 800 varos se lleva Oyuki. ¡Felicidades!
2: Pudiera ser 9,000, no quiso.

0: Oye, te invitamos a que nos sigas en redes sociales, arroba Coco Alex Guzmán, cada kilo de oso, Alex Guzmán, todo juntito, y me encuentras a mí como arroba Luis Martínez el Gallo, arroba Luis Martínez el Gallo.
1: Esto es pa' arriba.
2: Abrazo grande para Vicky y para el Alex que nos van escuchando, enorme abrazo. Oye, recuerda, estás en sintonía perfecta, somos la que buena y este show te da... ¡Para arriba!
0: Vamos a regresar con la rola que te da para arriba. Pídela por nota de audio o llamada telefónica, que no se le haga tarde, ya son las 8:22.
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0: también con la que me da para arriba de los cerros, la escuela. Y aquí suena la que buena, 92.9.
1: ¡Va! De los cerros, la escuela, esta rola me gusta.
2: Órale, viralota en el TikTok, son las 8:31.
1: ¡8:31!
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1: Estimado Prendido la Mente, ha llegado la hora de presentarte el Zodíaco de esta mañana. Escucha con atención lo que traemos para ti en voz de nuestra Diabla Coronel. Adelante, Diabla.
2: Hola amigos, ¿qué tal? Muy buenos días. Iniciamos siendo zodiacales con la Diabla Coronel. Hoy y día bastante interesante. Es un día muy importante, ya que a principios de agosto hemos realizado predicciones muy interesantes sobre lo que es, ya sea, bueno, las cartas sísmicas y lo que está ocurriendo de manera mundial con los sismos. Les comento, mi gente, siempre he sido una persona que les ha dicho no fanatizarnos, digamos, escuchar los consejos sobre lo que está ocurriendo y lo que puede ocurrir. El día de ayer, en mis redes sociales y en la nueva red social de TikTok, que la vamos a etiquetar aquí en Instagram, de la Qué Buena, estamos hablando de un cambio drástico y una situación drástica en lo que viene en catástrofes. Fue predicción cumplida en Guatemala, predicción cumplida en España, predicción cumplida en Colombia, y la situación que viene para México no es nada agradable. Así que los invitamos, vamos a ponerlo aquí en el Instagram de La Qué Buena, para que nos sigan en TikTok y estén al pendiente de estas predicciones. Y comenzamos con Aries, con numerología Aries 12-2. Aries, ten mucho cuidado, por favor, con problemas de espalda, columna, situaciones de la presión y del corazón. Así que hay que llevar un poquito más relajado esa presión que solamente tú te sabes dar y sabes exigirte. No es momento de estar sobreexigiéndote, o no es momento de ser tan cruel contigo mismo y llevar una vida un poco más tranquila. Para Tauro, numerología 2-6. Tauro, debemos de comenzar dejar de esclavizarte con las cosas que no están ocurriendo a tu favor. Así que relájate, mi querido Tauro, porque vienen cosas buenas, vienen cosas para ti, padres, cosas que se empiezan a otorgar en la economía y en la riqueza. Así que felicidades para mi querido Tauro. Para Géminis, con numerología 2-2. Híjole, Géminis, ten mucho cuidado por las situaciones que vas a vivir. Creo que en tu caso, mi querido Géminis, con esta numerología, que es la paridad, recuerda, es el karma. Todo en esta vida se paga. Y acuérdate que el mundo es el restaurante más caro y nadie se va sin pagar y sin dejar propina. Para Cáncer, numerología 1-11, numerología perfecta en crecimiento, evolución, en proyectos. Felicidades, mi querido Cáncer. Leo 10-6, ten cuidado, Leo, con la bipolaridad y sobre todo con esa melancolía o tristeza que probablemente estés cargando en este tiempo, mi querido Leo. Para Virgo, numerología 1-2. Felicidades, Virgo, posición de riqueza, lujos y avance bastante bueno para ti, así que aprovéchalos porque vienen posiciones, buenas posiciones, las cuales te van a dar ese buen sabor de boca de todo el esfuerzo que has hecho. Regresamos en la segunda parte de Signos Zodiacales, aquí en La Qué Buena. ¿Con quién? Con la Diabla Coronel.
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1: Familia de La Qué Buena 97.1. Oigan, por acá anda Johan el Correcaminos
4: y el Coyote Joshua. Oigan, ¿qué creen? Ya estamos regalando el recargón de gasolina. ¿Dónde estamos ubicados para que la gente le caiga?
1: Fíjate, carnal, que estamos ubicados bien fácil. Avenida Colón, esquina con calle Joaquín Martínez Chavarría, aquí a un lado de la unidad deportiva Ignacio Jacobo, número 35, para que le caigan en Polanco.
4: Para que le caigan gritando, aquí suena La Qué Buena, y el primero que llegue, se lo damos, Correcaminos.
1: Claro que sí, le damos el recargón de gasolina en este miércoles, ombligo de semana, papá. Ya lo saben, únicamente cáiganle y griten muy fuerte, aquí suena
4: La Qué Buena.
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1: Estimado perrino mental, escúchame bien lo que te voy a decir. El día de hoy tengo para ti el mensaje de la Diabla Coronel, que es aquella que ha investigado, tratado numerología, quiromancia, lectura de mano, el tarot y todo aquello que nos funciona para entregarte el mensaje claro. Adelante, Diabla.
2: Continuamos con la segunda parte, mi gente. Continuamos con la segunda parte de Signos Zodiacales aquí en La Qué Buena. Y bueno, le estábamos comentando, mi gente, sobre esas predicciones que vamos a estar etiquetando ya directamente aquí en el Instagram de La Qué Buena. Lamentablemente, pues habíamos tenido por ahí unas situaciones no favorables en redes sociales, pero todo lo que son predicciones, todo lo que vamos a estar manejando en La Qué Buena, lo vamos a estar subiendo directamente en TikTok y obviamente lo vamos a estar etiquetando aquí en el Instagram de La Qué Buena para que usted esté pues enterado. Vamos con Libra. Libra, numerología 1210. Libra, debemos de comenzar a tener un poco más de madurez, tranquilidad y un poco más de esperanza a las cosas que tú estás realizando. Ten confianza y ten fe en esas decisiones y en esos proyectos que te van a beneficiar. Escorpio, numerología 7-4. En negativo, mi querido Escorpio, vamos a comenzar a tener esa situación donde ya te van a pasar factura el no tener un proyecto como tal económico o un proyecto definido como tal. Así que, mi querido Escorpión, te recomiendo que empieces a definirte en lo que quieres realizar. Para Sagitario, numerología 5-3. Positivo, muy bien, Sagitario. Llega el amor, la oportunidad, llegan posiciones favorables en la familia, en la economía y sobre todo en darte esa oportunidad de volver a renacer en ti mismo. Para Capricornio, con numerología 4-6, Capricornio, muy buena numerología y más porque viene con crecimiento y sanación económica. Así que aprovecha esta oportunidad, mi querido Capricornio, porque esto es para poderte estabilizar a largo plazo y tener sobre todo una mejor comunicación o estar en concordancia universal económicamente. Para Acuario, numerología 12-7, buena numerología también, mi querido Acuario, al igual que Piscis, con una numerología 1-10, siempre van de la mano en el caso de Acuario y Piscis. En este caso, la madurez, el crecimiento, la evolución y las oportunidades se presentan bastante favorables para ti el día de hoy. Te invito, hoy visites nuestro nuevo TikTok. No quiero ser alarmista, no podemos nosotros obviamente impedir o cómo prevenir tal vez a lo mejor un desastre natural, pero sí podemos tener muchos cambios como humanidad, porque la situación que viene es una situación muy, muy preocupante. A principios de agosto predije la situación de España, que fue predicción cumplida, Guatemala, predicción cumplida, Colombia, predicción cumplida, Chiapas, predicción cumplida, y esto está documentado en las redes sociales oficiales. ¿Qué pasa? Sonora, México, Guerrero, Baja California, con una alta probabilidad de arriba de un sismo de 8 grados. California, es Tokio, Chile, y nos falta todavía por ahí un país que se me fue, pero sería interesante que aquí en La Qué Buena, donde siempre nos comprometemos a hacerlo lo más precisos en las predicciones y jamás alarmarlos, sí tenerlos informados, así que los esperamos por allá. Que tengan un excelente día, mi gente. Los dejo con el Coco, con el Gallo y con el Mamut aquí en La Qué Buena.
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1: Mi querido Gallo, Rafa, Tejón y Gabriel nos van escuchando. Abrazo grande, las 8:49.
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0: gracias a la gran cadena que aquí se desconecta, se van a quedar con su contenido local. Guadalajara, puras buenas, Ciudad de México, nos vamos con las maduritas. Así que ve pidiendo la tuya, nota de audio o llamada telefónica.
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2: Si nos llamas, te respondemos. Y si es por WhatsApp, grábate. Queremos saber cuál es la madurita que quieres escuchar. 55-51-668-929.
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0: Son las 8:53.
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4: ¿Cómo andamos, familia? 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
25: ¿Qué pasó?
24: No, pues el vato se peló charca guama, güey, pues es lo que más le gusta hacer. ¡Allá me voy, güey! ¡Ya me voy!
25: De mí no
24: vas
25: a estar hablando,
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0: 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Imagínate que te diga así tu mujer que entra el señor sol. ¿Quién es el señor sol?
1: Muy buenos días, ¿cómo estamos? Yo soy Rafa Valles, el Rafa Mouse. Bien y de buenas como siempre. Así me decía en paz descanse don Jorge Tanaka, fundador de Videorola. Así me decía... Mi Rafita, bien y de buenas como siempre. Así ando, jefe, bien y de buenas como siempre. Y con toda la actitud de llevarte muy buena música, porque el día de hoy, como siempre, aquí en Puras Buenas, tú haces la programación. ¿Cómo? Facilísimo. A este mismo WhatsApp que te voy a decir, pides tus rolas, pero también participas por boletos que vamos a tener el día de hoy para Santa María Tequepexpan, con la banda Banda San Miguel, con los Perdidos de Sinaloa y un montón de artistas más. Pero... también tengo boletos para Alta Consigna en el Auditorio Telmex, hombre. Y ya vienen los boletos para el palenque de las fiestas de octubre. Pero atención, atención. ¿Y qué crees? También tengo boletos y tengo una super exclusiva con Natanael en el Coliseo GNP. Pero ya, ya, ya no puedo decir más. Lo que sí te puedo pedir es que pidas tus rolas en ese momento al 33 36 15 17 72. ¿Cómo te llamas? ¿Qué canción quieres? ¿En qué colonia nos escuchas? Y obviamente aquí suena
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1: Vámonos con buena música. Excelente mitad de semana. Muy buenos días.

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2: Muy buenos días, Guadalajara. ¿Dónde anda mi raza? Pidan sus rolitas 33-36-15-17-72. Pidan chidas, no de la revolución de allá. No. Unas acá perronas para pistear ya desde el miércoles. ¡Súbele!
3: Buenos días, mi Rafa Maos. Feliz miércoles. Quisiera mandarle saludos a Pablo de Vice. Y a ver si me pudieras complacer una canción de Alfredo Olivas, El Día de Muertos. Aquí suena la Qué Buena.
2: Ya son las 9:06.
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1: Más música, puros buenas. ¿Qué dice por acá? Otro audio, échale.
2: Buenos días, mi Rafita Maus, el Charlie Boys, desde la colonia del Briseño. ¿Me puedes complacer con la de Suspiros del Coyote? Con saluditos para toda la receta de aquí del Briseño. Aquí suena la Qué Buena 97.1. Buen día.
3: Son las 9:10.
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1: Vámonos con más música, Guadalajara. Gracias por estar con nosotros. ¿Qué nos están pidiendo? Súbele, por favor, Marquiño, échale.
2: ¿Qué onda, mi Rafita? ¿Qué onda, mi Rafita? Buenos días, buenos días. A ver si me puedes una rolita, porfa, la de Cuisillos. A veces lloro, porfa. Aquí, escuchándote de Parques Colón, cerca del South, de tus amigos del Asadero Garnica. ¿Qué suena? La qué buena. ¡Yay! ¿Qué onda, mi Rafita?
1: ¡Ay! 913
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1: 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Continuamos con buena música, ¿qué piden por acá? ¡Súbele!
2: Buenos días, Rafa Maus. ¿Me podrías complacer con la canción de Conjunto Primavera? La de Necesito Decirte, un saludo para Eric. Y los escuchamos desde acá, desde Tlajomulco de Zúñiga. Y aquí suena La Qué Buena 97.1.
3: 917.
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1: Muy buenos días, Guadalajara. ¿Dónde anda mi raza? Pidan sus rolitas 33, 36, 15, 17, 72. Pidan chidas, no de la revolución de allá. No. Unas acá perronas para pistear ya desde el miércoles. ¡Súbele!
2: ¿Qué tal, mi Rafa Maus? Aquí suena la Qué Buena 97.1 FM. Ya ombliguito, Rafa, ya ombliguito de semana. Quisiera mandar un saludito para todos los compañeros de la elaboración de aquí de la recolección de Tlacoyor, desde Real del Valle. Un saludito de parte del Dagas para todos mis compañeros y compañeritas, y en especial para mi reina, que le mando un besito. Y quiero que me complazcas con la canción Recuerdos en Común, de Alfredo Olivas y Rafa Maus. Gracias, buen día para todos.
3: Son las 9:20.

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1: Más música, puras buenas. ¿Qué dice por acá? Otro audio, échale.
2: Buen día, mi Rafa Mau. Aquí el buen compa Fercho. Te saludo desde Tlajomulco de Zúñiga. Y andamos a vuelta y vuelta, dando vueltitas pues aquí en el Uber.

0: pudieras complacer con la canción de Mi Entorno de Virlán García. Y aquí suena La Qué Buena.
1: Ya son las 9:26.
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2: ¡Vámonos con buena música! ¿Qué piden por acá el día de hoy? Totalmente en vivo, miércoles 19, ya mitad de semana. ¡Familia, súbele!
3: Aquí suena La Qué Buena 97.1. Muy buenos días, mi compañero.
2: ¡Buenos días, carnal! Al 100 y pasadito.
3: ¿Puedes complacer con una canción?
2: La que quieras.
3: No me sé rajar.
2: De banda. ¡Échale, paps!
3: Dedicada hasta San Andrés. Saludos a todos los radioescuchas que nos están escuchando. Y aquí suena La Qué Buena 97.1.
2: Oigan, saludos a todos los que les agarró la lluvia allá en el sur de la ciudad. Fuerte estuvo ayer. 929, aquí suena
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0: Muy buenos días, Guadalajara, ¿cómo estamos? Buenos días. En vivo te acompaña Rafa Valles, el Rafa Maus. Gracias por estar con nosotros. Guadalajara, San Pedro, Tlaquepaque, Tonalá, Zapopan, Tlajomulco, El Salto, Cuanacatlán, Ixtlahuacán. Buenos días, súbele, súbele.
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0: Señoras y señores, es miércoles, estamos en vivo y atención, atención. El día de hoy tengo boletos para que te vayas al Auditorio Telmex a disfrutar de Alex Fernández.

0: Saludos a mi querido Saúl y a toda la raza de banda Los Sebastianes, que les tenemos un sorpresón. No les puedo avisar más. Oigan, ahí está Alex Fernández.
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0: Y lo que tienes que hacer es mandarme tu nombre completo y el de tus tres rolas favoritas, porque al regresar de la pausa tengo boletos, pero también ya son las últimas horas, ya últimas horas para que te registres. 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
0: Ahí está, quebuena.com.mx. Así como lo escuchan, ay, que me regalaron una paleta.
3: Nada, te estamos regalando un viaje a Europa, papá.
0: ¡Hombre! Para que se la you know. ¡Vámonos a la pausa! Pero antes, ¿cómo está el tráfico en la ciudad después de algunas afectaciones por las lluvias del día de ayer en la noche en la zona sur de Guadalajara, Jalisco? ¡Vámonos!
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5: ¿Qué onda, Rafa Maus? Te saluda Beto Codina desde el Que Buen Cóptero con el reporte vial. Atentos a los cierres y hundimientos. Vecinos mantienen bloqueada la circulación en Olmo y Sauce, en la colonia del Fresno, debido a un socavón. Por si fuera poco, la tierra cedió y sigue creciendo un hundimiento en Avenida Alcalde y Arista, en Alcalde Barranquitas. Para no atorarte en el centro o la zona sur, la avenida Enrique Díaz de León y Calzada Federalismo te funcionan como excelentes vías. Por otro lado, la vía pública amaneció con varios obstáculos. Hay escombro invadiendo el paso sobre Avenida Niños Héroes y Paseo de la Arboleda, además de una fuga de aguas negras en el cruce de Araucarias y Volcán Quinceo en Paraísos del Coli. Fluye mejor por Avenida Guadalupe o Avenida México.
0: Ok.
5: Yo soy Beto Codina y recuerda, si el tráfico no se mueve, muévete tú, pero con cuidado.
0: Vámonos a la pausa, Guadalajara. Te acompaña tu compa Rafa Valles, el Rafa Maus. No te despegues al volver. Boletos para Alex Fernández. Aquí suena.
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0: 9:35.
6: La temperatura.
0: 21 grados.
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0: Tienes 400 varotes, chaparrita.
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0: Muy buenos días, Guadalajara. Excelente, excelente mañanita. Continuamos en vivo, miércoles 19 de agosto. Y te recuerdo, espero en este momento tu WhatsApp al 33-3615-1772. Mándame una nota de voz. ¿Cómo te llamas? ¿Qué canción quieres? ¿En qué colonia me escuchas? Y obviamente aquí suena la que buena 97.1. Te recuerdo, tú pides las canciones, pero pide pura buena. Puro exitazo, estoy esperando tu nota de voz y tu saludo al 33-36-15-17-72. ¿Cómo te llamas? ¿Qué canción quieres? ¿En qué colonia me escuchas? Y aquí suena
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1: Sigan pidiendo sus rolas, espero tu nota de voz al WhatsApp 33-3615-1772. ¿Qué piden por acá?
2: Buenos días, buenos días.
1: Buenos días, carnal.
2: ¿Me puedes poner la de Te Amo con la banda MS?
1: Ok.
2: Un saludo para Gilberto y para su chalán El Rigo de La Higuera. Aquí suena La Qué Buena.
1: Vámonos, sigue con tus peticiones de puras buenas, 33-36-15-17-72. Y grita, aquí suena
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0: ¡Qué buena rola están pidiendo! ¡Y más por acá! ¡Súbele!
1: Aquí suena la que buena 97.1. Mi Rafa, póngame la canción de Ya no te buscaré, de la Arrolladora, por favor. Un saludo para Don Cuco y otro para el Julio.
0: Saludos,
1: Don Cuco. Aquí nos andamos papeando, no tenemos trabajo.
0: ¡Ay, ay, ay! Pues a conseguir chamba, vámonos, señoras y señores, en vivo. Excelente día, soy Rafa Valles, el Rafa Maus. Juntos gritemos, aquí suena.
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0: 9 con 48.

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1: Buen día, mi Rafa Mau.
2: Buenos días.
1: Soy Nidia López, ¿verdad? Como siempre aquí escuchando la qué buena 97.1. Quisiera que por favor me pusiera la canción de la nena, ¿verdad? De la banda Pequeños con Cosme Tadeo, que tuve la dicha de ganar, ¿verdad? Una pues zona VIP con ustedes,
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1: ¿verdad? Y el sábado estuvo muy hermoso. La verdad quedé fascinada, porque saben una cosa, que con la qué buena sí se gana. Y pues aquí en la colonia San Rafael, pues suena la qué buena 97.1.
2: Muchas felicidades, Nidia, qué chula. Muchas gracias. Vámonos con música. Ya vienen los boletos para Alex Fernández en el Auditorio Telmex. ¡Súbele!

¡Buenos días, Guadalajara! ¿Cómo estamos? Gracias, gracias por estar pendiente. Gracias por estar con nosotros. ¿Cómo andamos? ¡Guanatos, es miércoles, súbele!

0: Oigan, no se dejen llevar por noticias falsas. Sí, a través de redes sociales nos estamos enterando que hay, pues, digamos bloqueos, ¿no? Bloqueos en Michoacán, pero ese es en otro estado. Acá ahorita, por el momento, todo bien, todo libre. Todo bien por el momento. Entonces, para que se mantengan informados a través, obviamente, de W Radio acá en Guadalajara y de los bloques informativos que tenemos cada hora en lo que tienes que saber aquí en La Que Buena 97.1. Señoras y señores, estamos en vivo y atención, porque ya viene un integrante de la dinastía Fernández. Se presenta en el auditorio Telmex con ese vocerrón que tiene, esas cancionzotas que tiene y ese aporte que tiene. Mide casi 2 metros el muchacho, de puro talento. Ay. Nos referimos a Alex Fernández. Te amaré. Él es Alex Fernández. ¿Cómo olvidar tantas caricias? Alex Fernández. Siempre te aprovechas de mí. Vámonos por la línea número 15. Muy buenos días, La Que Buena.
1: Aquí suena La Que Buena.
0: ¿Quién habla? Hola, ¿quién habla?
1: Angelina.
0: Hola, Angelina. ¿En qué colonia me escuchas?
1: Acá en Jardines de Nuevo México.
0: Saludos a Jardines de New Mex. ¿A qué te dedicas? Cuéntame.
1: Al hogar.
0: Ok, ¿cuántos tienes? ¿Cuántos hogares tienes?
1: Nada más uno.
0: ¿Y cuántos hijos?
1: Uno nada más.
0: Ah, es que yo también tengo un primo que se dedica al hogar y por eso tiene 3 hogares. Nomás en 3. Las novias no saben. Oye, chaparrita, ¿con quién te quieres ir a ver, Alex Fernández?
1: Bueno, quiero ir con mi hija.
0: Perfecto, que dicen que va a haber muchas sorpresas. En una de esas sale el papá y se avienta un palomazo con él, imagínate.
1: No, imagínate.
0: ¿2 por 1?
1: A mí me gusta Alejandro y a mi hija le gusta el hijo.
0: Ay, mira, ya fregaron. Ahora sí.
1: Ahora sí.
0: La heredera del rancho, los 3 potrillos. Ajá. Ay, ay, ay, papandra. Chaparrita, para que te ganen los boletos, me tienes que decir, ¿a qué dinastía pertenece Alex? Inciso A, los Aguilar. Inciso B, los Kardashian. O inciso C, los Fernández.
1: Los Fernández.
0: ¡Son tuyos los boletos!
1: ¡Ay, pero muchísimas gracias!
0: ¡Que Dios te bendiga, chaparrita! Gracias, no me cuelgues, vamos igual a tomar tus datos. ¿En qué colonia nos escuchas?
1: En Jardines de Nuevo México. Bien. Aquí estoy en La Que Buena.
0: Te mando un besote, no me cuelgues. ¿Y qué vamos a desayunar el día de hoy? ¡Súbele!
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0: Pues ya les hace falta, chaparritos.
5: ¡Qué Buen Lonche! Claro que sí, carnal. 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
0: Vámonos a la pausa, familia, ya viene llamando y ganando para que te lleves mucha lana. Señoras y señores, que Dios nos los bendiga, ya viene llamando y ganando, grita, aquí suena.
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0: Son las 9.59.
8: La temperatura.
0: Soleado, 22 grados.
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0: o sea yo. Muy buenos días, señoras y señores, ¿cómo estamos? Gracias, gracias por estar pendiente. Te recuerdo que este programa lo haces tú. ¿Y qué tienes que hacer? Ganarte mucha lana mandándome tu nombre completo y el de tus tres rolas favoritas a nuestro WhatsApp 33-3615-1772. Totalmente en vivo, Guadalajara, para que te lleves mucha lana. Mitad de semana en vivo, Guanatos, y vámonos con lo más reciente, la estación que más toca, Moy Bobadilla, porque tú lo pediste, llega con Mi Talismán, esta rola que conocimos hace algunos años en voz de Ana Gabriel, hoy llega con Moy Bobadilla, el fenómeno de las redes sociales, de la radio y de la música, señoras y señores, disfrútalo y grita con nosotros, aquí suena...
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0: 10 con 6, buenos días.

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1: Puro rolonón el día de hoy, señoras y señores, como siempre. Ahora llega Edén Muñoz y Cristian Castro. Esto se llama Osadía. Pídela, disfrútala, gózala y gana lana. Son las 10:09. Aquí suena
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1: Son las 10:12, vámonos con esto que se llama Naturalita. Es Josy Cuen y Jorge Medina. Ellos están juntos, son las 10:12.
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0: Muy buenos días, Guadalajara, ¿cómo estamos? Hey, ¿cómo estamos? De este lado, tu compa Rafa Valles, el Rafa Mouse. Gracias por estar con nosotros. Gracias, espero que tengan un bonito miércoles. Bendecido miércoles. El otro día una señora me decía, ay, me gusta mucho que te la pases diciendo que Dios los bendiga. Miren, lo único que tenemos para dar, todos, de manera gratuita, es amor. Ya con el amor uno conlleva educación, el buen trato, la amabilidad, ¿no? Pero al final de cuentas es amor. Y el amor al prójimo es muy importante. No sabemos qué día estén pasando. La persona con la que te topas en el carro. ¿Por qué les digo esto? Hace ratito veía en redes sociales que el día de ayer dos camionetas protagonizaron ahí una persecución por Ávila Camacho, ahí por donde está la línea 3 del tren ligero. Y uno iba persiguiendo al otro, se bajó el señor todo enojado. Imagínense que el carro de adelante trajera niños. Imagínense el trauma que les van a ocasionar, todo porque un simio, porque no encuentro la otra forma de decirles, tiene un mal día y se quiere desquitar con los demás. No, no. Pues si todos tenemos problemas, no nomás uno, ¿verdad? Hay que ser empáticos, hay que disfrutar la vida, hay que subirle a la Qué Buena 97.1 para disfrutar de buena música. ¿Qué hacemos aquí? Pues darles lana también, aparte de buena música, de promociones, de regalos, de viajes a Europa, de lana para que estén contentos, ¿va? Y es este momento donde ustedes deben de mandar su WhatsApp. 33-36-15-17-72, nombre completo y el de tus tres rolas favoritas. Y comunícate ya, vamos a dar lana. 33-36-30-08-79, 33-36-15-17-72. Porque tengo boletos en este momento para... ¿Quién creen, señoras y señores? En este momento tengo boletos. En este momento tengo boletos. Nada más y nada menos que para Alta Consigna.
1: Culpable tú, este no era yo.
0: Tengo boletos para Alta Consigna.
1: 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Que te quiera mucho, mucho más que yo.
0: Y atención, atención, vámonos. La Qué Buena, muy buenos días. Necesito que quites el altavoz, carnal, por favor, en este momento. Y atención, porque a partir de este segundo...
2: Tus boletos están aquí. 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
0: ¿Escuchaste bien?
3: Claro.
0: Ok, nada de que te tardas, si te tardas más de 3 segundos en contestarme, pelas, tienes que contestar de manera rapidísima y respuestas coherentes. ¿Estás listo?
3: Listo.
0: Ok, necesito que conteste rápido, carnal, porque ya te he dado 2 oportunidades y has contestado muy lento. A la tercera que conteste lento, te tengo que cambiar la llamada por alguien más, ¿va? Ok, ¿cómo te llamas, carnal?
3: Francisco.
0: Eso, ¿te dicen Paco o cómo?
3: Paco, Fran.
0: Ah, soltero, viudo, divorciado.
3: Casado.
0: Carnal, hay que tener una conversación fluida, ¿no? Porque te pregunto, ¿qué horas son?
3: Pepe. Las 10:17.
0: No, mijo, póngase las pilas, conteste rápido. Vamos a regresar, me está diciendo acá el interventor que tengo que regresar el cronómetro porque mi compadre está contestando lento. Es la última oportunidad que te damos. Atención, carnal, ¿eh?
3: Ok.
0: Ahora sí, okay. ¿En qué colonia vives?
3: En Arvento.
0: ¿Dónde es eso, pues? Ah, ya, la que está en Tlajomulco. ¿Es para Tlajomulco?
3: Sí, allá pegaba.
0: ¡Ay, compadre! Mira, ni tú ni yo. Vamos a hacerlo por última vez, ¿va? Okay. Última oportunidad.
2: Están aquí. En No Digas Sí y No Digas No.
0: Ok, vives en Los Abetos, allá para Cajititlán. ¿Sí sabías que de allá es Don Cosme Tadeo?
3: Algo así había escuchado.
0: ¿Algo cómo?
3: Algo. ¡Ay, joderla!
0: ¡Ay, mi compa! Oye, compa, ¿qué crees? Yo tengo un buen día, quiero que tengas un buen día. La neta.
3: Yo también quiero tener un buen día.
0: Son tuyos los boletos para Alta Consigna. No te los mereces, carnal, pero te los voy a dar para que tengas un bonito día, ¿ok?
1: Te deseo lo mejor.
0: Y que te quieras mucho, mucho más que yo. Oye, y allá en los abetos, todo el mundo grita.
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0: ¿Está contento ya, mi compadre, o qué?
3: ¿Andes?
0: ¿Ya está contento, mi compa, o qué?
3: Muy contento.
0: Ya puedes decir sí, no manches, ya perdiste, carnal. Vámonos, dale, carnalito, gracias. Con buena música, no me cuelgue. Señoras y señores, estamos en vivo. Vámonos con algo de Lenin Ramírez, este exitazo. Yo creo que el éxito más grande de su carrera se llama Todo lo fue. Son las 10:21, aquí suena
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1: Vámonos con buena música. 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

0: Saluda a Rafa Valles, el Rafa Mouse. Es momento de que se comunique en líneas telefónicas. Están a su disposición 33 36 30 08 79 33 36 15 17 72. Porque llega una de las dinámicas que más les gusta. Atención.
1: Tú decides.
2: Tú decides.
3: Tú decides.
1: ¿Cuál es el hit más hit?
0: El hit más hit del día de hoy le corresponde nada más y nada menos que a Alejandro Fernández. Y la primera opción lleva por nombre Nube Viajera.

0: ay, y no lloro porque te juites. Vámonos, vámonos con la segunda opción. Mi canción favorita de Alejandro Fernández. Esto lleva por nombre No.
1: No,
0: porque ya no extraño, como antes tu ausencia. Porque ya disfruto aún sin tu presencia. ¿Y qué crees? Ya no queda esencia.

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Ay, ay, ay, qué rolón. ¡Qué rolón!

0: Muy buenos días, la que buena. Buenos días. ¿Quién habla?
1: Lupita.
0: Oye, Lupita, ¿qué canción vas a querer? ¿No o Nube Viajera?
1: Yo voto por esa.
0: ¿Cuál? ¿No o Nube Viajera?
1: Nube Viajera.
0: Ok, te mando un beso, chaparrita. ¡Vámonos! Ay, ay, ay, vamos a desempatar. Ah, no es cierto, ¿eh? Todavía ni hay el empate. ¡Vámonos! La que buena, buenos días.
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0: ¿Quién habla con esa voz tan hermosa, tan angelical, tan virginal?
2: Pati.
0: Hola, ¿cómo estás, Pati?
2: Bien, gracias, ¿y tú?
0: Pati, ¿qué canción vas a querer? ¿Nube Viajera o no?

0: No.
1: Ay, que la quería, mi niña. Ven un solito, venga, chupa acá, venga, chupa acá. Muchas gracias, hermosa. ¡Vámonos! Ahora sí, desempate. Muy buenos días, la que buena.
0: Aquí suena la que buena 97.1.
1: ¿Quién habla?
0: Susanita
1: tiene un ratón. Un ratón chiquitín. Susi. ¿No me imagina? ¿O no?
0: No.
1: ¡Ay, que la quiero, mi niño guapo! Vámonos a escuchar este rolonón. Y es más, nomás por eso voy a subir a mis redes sociales un video cantando la de No, una historia en Rafa Valles guión bajo oficial, ¿va? Si la ¿quieres verme cantar o no?
0: Sí, claro.
1: Ah, bueno, te mando un beso, ¡vámonos! Y aquí suena
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1: Muy buenos días, Guadalajara.

0: ¡Qué rolón! ¡Qué rolón! ¿Y dónde andan los correcaminos, señoras y señores? Con regalos para todas y todos ustedes, niños y niñas que nos están checando. Atención, atención. En este momento, láncense a la Colonia Echeverría en Guadalajara. Colonia Echeverría, que les mandamos un gran abrazo a todas y a todos los que viven ahí. En especial a los que les van a caer por su paraguas y sus regalos en la calle... Así es, calle Longinos Cadena, esquina con la calle Bartolomé Gutiérrez. No hay pierde. Colonia Echeverría en Guadalajara. ¡Cáigale! A la calle Longinos Cadena, esquina con la calle Bartolomé Gutiérrez. Primeras personas que lleguen tendrán su regalo. Quédense con nosotros, familia. Estamos en vivo. Soy tu compa Rafa Valles, el Rafa Mouse. No se despeguen. Colonia Echeverría, ahí nos vemos. Quédate con nosotros y juntos gritemos. Aquí suena.
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0: Son las 10:36.
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0: Continuamos en vivo, Guadalajara. 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
0: Continuamos en vivo, ya viene Más Lana Guadalajara. Esto es Llamando y Ganando, el programa de todo Guadalajara que más lana te da. Son las 10:41, aquí suena
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0: ¡Qué bonita canción, Pepe Walker! Acompañado de Gabito Ballestero, se llama A la luz de la luna. ¡Qué bonita rola! Y obviamente está aquí en su casa.
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0: Son las 10:46 minutos, familia. Muy buenos días y atención. Quiero que revisen. Quiero que revisen su bolsa, su cartera. ¿No trae lana? ¿No traes lana? Ya te acabaste la quincena. ¿No traes para el chivo? ¿No traes para ir al súper? ¿No traes para las uñas? ¿No traes para la michileada? No te preocupes, la que buena 97.1 te consiente a lo grande. Atención, atención, atención, Guadalajara.
2: ¿Es más grande tu bondad o tu ambición? Vamos a jugar el doblete.
0: Esta dinámica me encanta porque tú

0: ¿Qué tienes que hacer? Fácil. Lo único que debes de hacer es comunicarte al 33-3630-0879-33-3615-1772. Así es. Y gritar muy fuerte, aquí suena la que buena 97.1. Con eso te llevas mucha lana. Atención, atención, atención. Arrancamos, muy buenos días, la que buena.
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0: Esa voz es de un compadre que quiero mucho. ¿Cómo se llama usted, carnal?
1: Me llamo Kevin.
2: Soy hijo del papá.
0: ¿Eres el Kevin?
1: El Kevin.
0: Carnal, ¿qué andas haciendo, pues? ¿Ya de borracho?
1: Me faltan 50 horas por una caguama.
3: ¡Sí puedo! Y lo hice varias veces.
0: Pues, ¿qué crees? La que buena trae para ti 50 varos. ¿Te los quedas o los suplicas?
1: No, los duplicamos.
0: Ya está, hermanito. Muchas gracias. ¡Vámonos! La que buena, muy buenos días.
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0: ¿Quién habla?
4: La Mole.
0: Ay, la Mole, ¿cómo estás? La Mole. ¿Saben por qué le dicen a ella la Mole? El mole está hecho de muchas semillas y de mucho chile.
4: O sea, ¿sí me pusiste tú?
0: Pues por eso, ya sé. Ay, mija. Ay, ¿tú crees que no? ¿Tú crees que yo no sé qué te gritan todos los hombres de tu colonia?
5: ¡Te amo, Elizabeth, te amo!
0: Y luego tú les te cantan también.
4: Sí, soy.
6: Te importó más el dinero.
0: Es que, mija, debes de decir. Una vez una prima me decía, te voy a presentar a mi novio, pero no lo vayas a criticar porque está bien feo, pero es buena gente. ¡Pues sí! ¡Con esa cara de chango! ¡Ni modo que sea hila! ¡Ni modo que sea payaso! Bueno, aunque cada vez uno se encuentra cosas peores, ¿verdad?
4: Pues sí.
0: Pero no, mija, usted debe buscar. Si está feo, que la consienta, que tenga, mija, para sus uñas, para que se quite las patas de gallo que trae, para que se pinte la raíz que tiene ya de medio metro. Así que la consientan.
4: Sea novio.
0: Oye, chaparrita, tengo 100 pesotes para ti. ¿Te los quedas o los suplicas?
4: Los duplico.
0: Te mando un beso, vámonos. Muy buenos días, la que buena. ¿Quién habla, mija? Parece que estás encerrada en el baño, hombre. ¿Quién habla? ¿En qué chambeas? Ah, ¿de Uber Didi o qué? Ah, muy bien.
7: Quítate, gordo.
0: Chaparrita, tengo 200 varos para ti. ¿Te los quedas o los suplicamos? No te escucho nada, chaparrita.
8: No quiero verme muy ambicioso, pero sí me los quedo.
0: ¿Te los quedas? No importa, chaparrita, lo que tú quieras. ¡Son tuyos 200 dólares! Muchas felicidades, no me cuelgues. Oye, y las viejas chambeadoras, así como tú, que tanto queremos aquí, en la que buena. Oye, ¿soltera, viuda o divorciada?
8: Estoy en una relación.
0: Okay. ¿Con hijos o no?
8: Con hijos.
0: ¿Cuántos? ¿Y te ayudan para el chivo ahorita o todavía no?
8: No, todavía no.
0: Ay, no te preocupes. Chaparrita, las viejas chambeadoras, así como tú, mujerones, gritan muy fuerte, aquí suena.
8: La que buena, 97.1.
0: No me cuelgues, vamos a tomar tus datos. Vámonos con una música, son las 10:51, aquí suena
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0: Excelente día, Guadalajara. Buenos días, que Dios me los bendiga. Súbele. Todos.

0: Control remoto.
1: Señores, señores, yo soy el Correcaminos. Oigan, ya nos encontramos dando bastantes regalos, mi Toyota Joshua.
2: Mi carrada, andamos en las tierras prometidas de la Cheverly Hills, acá por los barrios. Y qué gusto me da estar con toda la gente. ¿Cómo grita la gente de la Cheverría?
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1: Vámonos a que manden saluditos, compadre. ¿Cuál es tu nombre?
4: Pedro.
1: Oye, mi Pedro, ¿desde dónde vienes por tu paraguas, carnal?
4: Aquí andaba cerca por la calle 22.
1: ¿Y escuchaste y qué dijiste?
4: No, voy por mi paraguas.
1: Eso, compadre, ya se lo llevó por acá. Otra ganadora, ¿cuál es tu nombre?
5: Concepción Martínez.
1: Concepción, te voy a decir Conchita. Conchita para la banda, con cariño. Ya te llevaste una playera y saludos para quién.
5: Para toda la familia Martínez de Ensenada, para la familia Arias y para todos los amigos de Ensenada acá.
1: Venga,
5: de Nayarit.
1: Venga, les mandamos un abrazote a toda mi gente de Nayarit por acá. Compadre, ¿cuál es tu nombre?
6: Cristian Pichardo.
1: Oye, Cristian, saludos para quién, carnal.
6: Para mi esposa.
1: Abrazote para su esposa por allá. ¿Quién más tienes, carnal?
2: A ver, de este lado, ¿quién tenemos?
7: Luis Pulido.
2: Oiga, mi Luis, ¿a quién le quieren mandar saludos?
7: A mi esposa, Cristina Noyola.
2: Cristina, la quieren mucho de este lado. ¿Quién tenemos?
8: Aquí tienen a José, el Aguas Frescas, el Joes.
2: Ay, andaba aquí vendiendo en el tianguis y se arrimó, mi compa.
1: Oye, carnal, aguas frescas y de calidad, así que ya lo saben. Aquí en todo Guadalajara se grita muy fuerte, aquí suena.
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9: Vámonos a la pausa, familia. Te acompaña Rafa Valles, el Rafa Maus. Ya viene Omar. No te despegues. Juntos gritemos. Aquí suena.
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9: Son las 10:56.
10: La temperatura.
9: 24 grados.
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0: dale para abajo. Eso, eso, Cecilia Vega, bebé. ¿Cómo está la mujer? Familia, buenos días. Aquí comenzamos, unas 11 con 8. ¿Qué ha habido? ¿Cómo están? Hoy es miércoles, mitad de semana. Saludos aquí al Tony, que no sé qué le movió el morro y no oigo nada. No escucho nada, Tony. Oigan, vámonos a complacer, familia. Soy tu compa el Reino Cruz. Hoy regalamos varo, tenemos dinero, hay boletos. Ahorita les platico poco a poquito, familia. Vámonos a complacer, carnal, échale. La tercera es tuya, bueno.
1: ¿Qué tal? Aquí suena la que buena.
0: ¿Qué pasa, mijo? ¿Quién habla?
1: Soy el Eri de Santa Fe, mi Reino.
0: Ájala, milagrazo, mijo. ¿Cómo estás?
1: Pues aquí andamos, tirando bellas, digo, trabajando.
0: Ay, mijo, andamos igual.
1: Ay, sabor.
0: Con ganas de quedarme en mi casa, la mera verdad, compadre. No quería, no te creas. Es que de repente cuesta levantarse, ¿a poco no, compadre?
1: Oye.
0: ¿Qué pasó, baby?
1: Ando trabajando aquí en el Lidi.
0: Ey.
1: Todavía nomás te queda. Este güey loco que va a andar.
0: Ay, no te digo nada, mijo. ¿Cómo?
1: Ando trabajando aquí en el Lidi.
0: Por eso. Lidi. ¿Pero qué pasó, qué?
1: Que aquí mi usuaria se queda así como que, ¿qué onda este loco? ¿Con quién habla?
0: Ah, espérame, a ver, súbele, ¿sí me escucha?
1: Sí, aquí te la paso.
0: ¿Sí me escucha? Es morra, ¿verdad? ¿Es morra? ¡Compare! ¿Ahí me escuchas o no? Aguas con ese vato, porque anda bajando carteras, ¿eh? Aguas, aguas, ten cuidado aquí.
1: A que me lo cargue.
0: No, no puede ser, hombre. Aguas, aguas, no te voy a bajar el celular, mi compadre. No, no te creas. Oye, compadrito, ¿cuál te ponemos, carnal? ¿Qué quieres escuchar?
1: Era, mi Reino.
0: ¿Qué pasó, mijo?
1: No sé si me puedes poner la de Mis Recuerdos de la Rayadora.
0: Uy, mijo, qué buena rola, ¿eh? Saludos, paquero, ¿qué?
1: Pues me acuerdo que subió mi compa el Rafita a cantarla con la Rayadora.
0: Ah, mijo. Fíjate, la banda dijo que andaba bien alcoholizado, ¿no? El Rafa ni toma. No, no hagan caso. Él así es normal, andando buen y sano. Oye, compadre, saludos, hermano. ¿Qué pasó?
1: Quiero mandar un saludito, si se puede.
0: Claro, mijo, échale.
1: A mi compilla Lalo de Didi. Ya te pongo a chambear.
0: ¡Arre, mijo! Bien trabajador en los vatos. Saludos, compadre. Cuídate mucho. Aquí comenzamos, familia. Buenos días. Yo soy Omar Cruz. Me dicen el Reino. Soy tu compa el rinoceronte de la que buena junto a la Ceci Vega. En vivo de aquí hasta las 2, papá. Uy, qué buena rola, La Arrolladora, papá. Oigan, regalo varón esta hora, familia. Hay ruleta escolar, harto billete, papá.

0: ¡Qué buena rola, Cecilia! Los dos carnales, de todas y de nadie. ¿Cómo estás, bebé? Ah, no, tenemos bronquitos con el... Ok. Ahorita regresa la Ceci Vega. Oigan, familia, son las 11:30 minutos. Tenemos regalos en las calles. Allá anda mi compa el Gato de Angora, mi compa el Correcaminos, mi carnal el Coyote. Ellos están ubicados en Oblatos, familia. Ojo, primer persona que llegue a la ubicación que les voy a dar, se lleva paraguas. Acá un paraguas perrón, familia. Para el agua por a... o para el sol, familia, ¿eh? Es tamaño jumbo. ¿Quieres uno? Primer persona se lo lleva. ¿Dónde? Calle Hacienda Cofradía del Rosario. Esquina con calle Hacienda Tecualtita, dice aquí. Es que luego le escriben bien feo, familia. Allá en Oblatos, cáiganle, familia, gritando que suena la qué buena. Repito, calle Hacienda Cofradía del Rosario, esquina con calle Hacienda Tecualtita. Ahí está la qué boneta, familia. Hay regalos, papá. Vámonos al corte. Yo nomás les digo algo, ¿eh? Me urge regalar varo, dinero, ruleta escolar, papá. Hay que mandar mensaje al WhatsApp.
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0: Inscríbanse, son las 11:31. Buenos días.
2: La temperatura
0: 26 grados.
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5: Ya estamos de vuelta, familia. Son las 11:38.

0: ¡Uy! Y así sacamos la papa.
1: Sí tengo ganas de sacar y que me saquen la papa, Rino, la verdad. Ay.
0: ¿Sin albur, Cecilia, no? ¿O cómo? Oye, bebé. Es mitad de semana, familia. Miércoles, ¿qué andan haciendo? ¿Qué rollo? Oye, tenemos varo para regalar, pero la vamos a hacer de emoción. Lo vamos a regalar en la siguiente hora, familia. Tenemos ruleta escolar. Pero mira, ahí les va, Cecilia. Hay que darles chance, les vamos a dar tiempecillo para que manden mensaje al WhatsApp. Neta, no se les olvide enviar mensaje al WhatsApp. Es bien importante, familia. Nombre completo, tres canciones y especificar, quiero ruleta escolar. Oye, hasta 1,000 varos, bebé.
1: Va. La neta, es una buena lanita, ya te saca de apuros, mi Rino, para la mochila.
0: ¿Sabes para qué? Para los zapatos, de repente son bien caros, ¿no? Si sale una fericilla, neta.
1: No, una feriezota, la neta.
0: De repente yo no sé cómo le hacen las señoras acá o los padres de familia que tienen 3-4 morros. ¡Ay, hijo de su! Está complicado, ¿eh? La neta, bebé.
1: ¿Cómo sacaron adelante nuestros padres, Rino? Sí, uno ¿verdad? Valorando, Rino. Uno valorando.
0: Fíjate, nosotros estábamos bien jodidos. Decía, tú sabes que no, éramos, ya no. Ya no estamos jodidos.
1: Bueno, así que tú digas.
0: Bueno, sí es cierto. Sí, no.
1: Ya son las 11:58.
2: La temperatura
0: 25 grados.
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23: Continuamos familia de la que buena 97.1 por acá, por el lado, por los rumbos de Oblatos, papá.
24: Andamos por Oblatos, Siri, carnal, y bien feliz la gente aquí que nos recibe siempre con mucha alegría. De este lado, ¿cuál es su nombre?
25: Raúl Valencia.
24: Oiga, Raúl, me comentaba que fiel seguidor de la estación desde hace muchos años.
25: Claro que sí, desde que inició el Mamucho, el Bagre, el Rocha, toda esa banda los escucho.
24: ¡Qué chulada! Oye, ¿qué se está llevando?
25: Un paraguas de poca madre, aunque ando pelón, pero es para que no se me moje la greña.
24: Eso es todo, guerra.
23: Para que no deslumbre por acá. ¿Cuál es tu nombre, compadre?
25: José.
23: Oye, mi José, a ver, ¿te andas chambeando y escuchando la qué buena?
25: Sí, aquí chambeando siempre es bien la qué buena.
23: Eso, compadre, que se acaba de ganar. Y yo mando un saludito.
25: Una playerita y mando un saludo a mi esposa, Tere. Está trabajando ahí en el diagnóstico.
23: Le mandamos un abrazote a doña Tere, así que ya lo saben. ¿Quieres ganar? Es muy fácil, únicamente. Por acá tenemos otro saludito. A ver, manda el saludito.
25: Sí, a mi esposa también, que en vez se enoja porque ayer escucho la que buena y no dejó ir su estación, a Jenny Rodríguez.
23: Ay, querida Jenny, no se ponga así, hombre. Bueno, pues ya lo saben, quieren ganar, únicamente cáiganle gritando muy fuerte, aquí suena.
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0: Son las 12:12, familia. Oye, ahí escuchamos a Grupo Frontera en esa rola, junto a Alejandro Fernández. Oye, van a estar acá en Guadalajara, los compas de Grupo Frontera, ahora para el mes de septiembre. Hay que ir a verlos, y luego son día frío, y día de gratis, papá. Hay que ir.
1: No, pues hay que ir.
0: Jalo, jalo. Vámonos, a complacer, bebé.
1: La que buena, hola.
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0: Ojalá, mi hijo. ¿Cómo está el hombre? Buenos días. Ah, no, tardes ya. ¿Cómo estás?
2: Sí, buenas tardes. Bien, ¿y ustedes?
0: ¿Cómo estás,
2: Bien, gracias a Dios.
0: Eso, mi hijo. ¿Qué andas haciendo, Fifer?
2: Pues aquí en el mercado, aguantando el calorón y la gente.
0: Trabajando, mijo. Oye, compadre. ¿Tienes bodega ahí en el de Bastos, güey, hijo?
2: ¿Dónde?
0: ¿Tienes bodega, va?
2: Sí, una.
0: Los puros billetes, mijo, contigo, hijo.
1: Puro billetal, Rino, puro billetal.
0: No, trae un troconón el vato. El otro día vino aquí a la radio por boletos y... No, no, no. Una eléctrica acá de las nuevas. No, neta, el vato trae
2: varios. Ah, no es cierto. Nomás aquí trae algo. Nuestro nombre.
0: Hijo de la mañana.
2: Ah, si tuviera bodega, olvídate.
0: Sí, de por sí, es el azote de todas las morras ahí del de Abastos, este vato. Qué bárbaro, de veras.
1: Pues imagínate, Rino, tiene tiempo para tocar la radio, dos, tres veces, cotorrear, o sea, eso nomás lo hacen los patrones, ¿sí? Rino.
2: No, pero es que, pues, me la paso acá a la calle manejando, ¿tú crees que no tengo
1: por eso, así? Por eso.
0: Que mantiene tres familias el vato, ¿no, Fernando? Ya para,
2: hijo. Ya son cuatro.
0: ¿Cuál te ponemos, mi Fer? La tercera es tuya, carnal.
2: Una de la inolvidable, por favor.
0: ¿Arre cuál?
2: La de... ¿Tienes la de... La vida sin pensar?
0: ¿La vida sin pensar?
1: No, esa no la tenemos.
0: Ey, no, de hecho no.
2: Ah, bueno,
0: pues, sí, no. No, esa no, compadre, ¿cuál?
2: ¿A poco también?
0: ¿A poco también? ¡Arre!
2: Simón.
0: Esa sí la tenemos, pero no te la quiero poner, mijo. Esa no, esa no, no me gustó esa canción. Nada, te creas, ya. No, no la tengo, carnal. No me digas, ¿cómo que no la tengo? ¿Cómo no la tenemos, Elisa? Fíjate, yo le dije al Jabo, mándanos las rolas de catálogo, mijo. A ver, de la inolvidable, te voy a decir cuáles tengo, carnal. A ver, aguántanos, espérate. Fíjate, tenemos La Tormenta. Ay, ¿cuál? Perdón, No Llega el Olvido, Allá Usted. Mi Fantasía, Justicia Divina, La Última Vez.
2: No Llega el Olvido, está bien.
0: No Llega el Olvido, arre, carnal. Saludos, sí, Paquero, que mi Fer.
1: No estás enojado, ¿verdad?
2: No, estoy cansado.
1: Ah.
0: Mijo, pues duérmete un ratito, que andas hablando en la radio, güey. No, abrazo, mi Fer, cuídate mucho,
2: cuídate,
0: carnal.
2: Mucho, igualmente.
0: Ánimo, compadre.
2: Ahí estamos.
0: Ánimo, compadre. Vámonos con música, familia. Suéltale, Tony.
1: Vámonos.
0: Uy, gran rola, Cecilia. Síganos en redes sociales, familia. @CCVegoOficial, @Omar_en_vivo.
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0: Oigan, tenemos regalos en las calles. Ahí anda la Qué Bueneta, el equipo de promociones de la Qué Buena. Fíjate, están ubicados Colonia Cuauhtémoc, Colonia Cuauhtémoc, calle Argel, esquina con calle Jesús Urueta. Ahí está la Qué Bueneta, familia. Hay paraguas, hay regalos, que bolindros, hay gorras, hay regalos. Neta, cáigale, ¿eh? Repito una vez más, calle Argel, esquina con calle Jesús Urueta, Colonia Cuauhtémoc, en Guadalajara, familia. Cáigale por un regalo, gritando fuerte, aquí suena la Qué Buena, papá. Vámonos a la pausa, Cecilia Vega. Oigan, ando de antojo. Y Cecilia, se me antoja como una nieve, así como... como que hoy quiero gordear.
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0: Aunque usted no lo crea, sigo a dieta, ¿eh? Son las 12:28.
2: La temperatura.
0: 26 grados centígrados. Ya volvemos.
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6: Te regresamos, familia. Son las 12:33.

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1: 12:38.
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0: Ahí escuchamos a Cheyenne Rubio, familia. Ya me enteré. Cuenta la leyenda, familia, que una vez este servidor, un servidor, cantó esta rola en el auditorio Telmex a todo pulmón. Ahí está el video en mis redes sociales.
1: Me gusta ser lucida, la verdad, familia. Familia, una disculpa.
0: Canté sin ser cantante, familia. Una vez. No, neta, vayan a mis redes, Omar Guión Bajo en Vivo. Ahí está el video. Haciendo el ridículo, Cecilia. Nah, pero fue bonito.
1: Mira, no, eso no es novedad.
0: Oye, saludos a mis carnales de los Navarro, que se llama, acompañaron ahí en el escenario. Fue como una dinámica que hicimos allí en Titanes de la Radio. Bueno, se llamaba antes diferente el evento, pero la neta, qué belleza. ¿Qué recuerdo, Cecilia, con esa rola?
1: Qué bonito, qué bonito. Venga, familia.
0: ¡Vámonos!
1: ¡Ahí, Varo! Tenemos ruleta. Se tuvieron que haber registrado, sí. Que es lo importante, familia. Es lo importante.
0: Vieras cómo batallo con el Tony todo el día, me estoy cuatrapeando, no digo nada, Tony, ponme audífono. Bueno, la que buena. Bueno, la que buena. ¿Nadie?
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0: ¿Qué obole? ¿Quién habla?
2: Cintia.
0: Cintia, ¿cómo está la mujer, mi Cintia? ¿Cómo andas?
2: Muy feliz.
0: Eso, ¿mandaste tranquila, mensaje al WhatsApp?
1: Tranquila, te va a dar algo, mija.
2: Sí.
0: ¿A qué hora?
2: 12:52.
0: Ay, lo acabas de enviar, ¿verdad?
2: Sí.
0: Te pasas de lanza. A ver, pásanos tu nombre completo, Cintia.
2: Pues el de mis hijos.
0: Ok, a ver.
2: Es Alexis, Iván y Bianca.
0: ¿Tu número en qué termina? ¿Los últimos cuatro dígitos cuáles son?
2: 7831.
0: Ah, ya te encontré, aquí está. Dice, perlas negras, no llegan a olvidar. Ah, sí, ya mandó mensaje correctamente a la morra. Oye, Cintia. Cintia, escucha lo siguiente, ¿ok?
2: Sí.
0: Pon atención, Cintia. Trucha.
3: Esta es la ruleta escolar. Marca 971.
1: Venga.
3: ¡500 pesos!
0: ¡Ajá, mija! ¡Esto, Cintia! ¡Se lo llevó!
2: ¡Sí, gracias!
0: Te dices que tienes como 20 años, Cintia. ¿Qué edad tienes?
2: No, tengo
0: 30. ¿30? ¿Ya con tres morros?
2: No, son dos. Tengo gemelos.
0: ¡Ah, ok! ¡Ajá, la felicidad, Cintia!
2: Gracias.
0: ¿De dónde te reportas? ¿De qué colonia, Cintia?
2: Estoy en la colonia del Mante.
0: ¿En el Mante? ¿Cómo suena ahí en el Mante, Cintia?
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0: ¡Qué bonito! No nos cuelgues, ¿eh? Ya me enteré. Qué bonito canté. Vayan a mis redes, familia, para que vean el video.
1: Ay, qué mortal el
0: río. Canté sin ser cantante, familia. ¿Qué hora son, bebé?
1: 12:54.
4: La temperatura
0: 26 grados centígrados. Ya volvemos.
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4: 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Previo al regreso a clases, la Secretaría de Salud Jalisco realizó fumigaciones, nebulizaciones y descacharizaciones en planteles educativos para eliminar criaderos del mosquito del dengue. El secretario Héctor Raúl Pérez Gómez dijo que busca prevenir un repunte de casos. 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Madonna encabeza las nominaciones a los premios MTV a los videos musicales 2026 con 11 menciones. Taylor Swift le sigue con 9. Entre los latinos, Shakira es la más nominada con 3. La ceremonia será el 27 de septiembre en Los Ángeles. El Instituto de Astronomía y Meteorología de la Universidad de Guadalajara advierte que aumentará la probabilidad de lluvias desde las 4 de la tarde, con mayor riesgo de tormentas alrededor de las 6, acompañadas de actividad eléctrica y vientos. Te presento la información, Elba Eunice Mercado.
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0: La tercera es tuya.
1: Es la 1:08, familia. Échale, Cecilia, vámonos a complacer, bebé. Vámonos.
2: Échale.
1: Vamos y venimos.
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1: ¿Quién pidió malandro? ¿Quién pidió malandro? ¿Cómo estás, mijo?
3: Pues ya salí.
1: Hijo de la...
3: Sigo vivo.
1: Es todo, mijo. Compare, ¿cuál te ponemos? La tercera es tuya, mi fugaz.
3: Ponme la de Julián Álvarez, de Fuentes de Ortiz.
1: Es todo, mijo. ¿Saludos pa' quién o qué, mi fugaz?
3: Pa'l Pulga, que anda de viaje y anda malaco.
1: No, mijo.
3: Para Tony... Y para todos los trabajadores del Astur.
1: Fíjate cómo le sueltan el camión a mi compa, el Pulga, mijo. Va a chocar, el vato no anda en sus cinco sentidos, hombre. No hagan eso, no lo contraten. Súbele, Cecilia.
2: Échale.

0: Control remoto.
1: Familia de la Qué Buena, aquí el Coyote Joshua reportando desde la Cuauhtémoc. Sí, cómo no, a ver amigo, pásele de este lado. Se acaba de llevar su paraguas oficial de la Qué Buena. ¿Cuál es su nombre?
2: Ismael.
1: ¿Cómo ves tu paraguas? Está bonito, está grandote. Apenas bueno para el sol.
2: Está muy bueno, sí. Ahorita
1: para el agua, también para el agua, ¿no?
2: El solecito sobre todo porque está duro.
1: Está duro. Oiga, ¿y quién le quiere mandar saludos?
2: Un saludo para mis hijos que están escuchándome ahí en la casa, Nonito y Gael.
1: Eso, los nombres, Correcaminos.
3: Claro que sí, les mandamos un abrazote por acá. Otra ganadora, ¿cuál es tu nombre, amiga?
4: Leonor Rodríguez.
3: Oye, Leonor, tú también te llevaste regalo oficial de la Qué Buena. ¿Y saluditos para quién?
4: Para todos mis hermanos.
3: Ok, les mandamos un abrazote a toda la familia, ¿cómo no? Ya lo saben, si quieren ganar, ¿qué tienen que hacer, mi Coyote Joshua?
1: Ubicar la ruta del Coyote y el Correcaminos y llegar gritando siempre, ¡aquí suena!
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7: 1.27.
6: La temperatura.
7: 26 grados.
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0: Sergio Vega, el Shaka, millonario de amor. Así estoy yo, Cecilia. Puro amor para dar, dinero no tengo. ¿Dinero?
1: Pero amor, ¿qué tal, Rino? Pero amor, ¿qué tal, eh?
0: No, hombre, hijo de eso. No, familia, siempre presumo mis 150 kilos de torque, familia. Siempre lo digo al aire, hombre. Y ni así cae algo. No, no puede ser. Vámonos mejor para la casa, Cecilia. Momento de decir adiós, bebé.
1: Pues échale, ya, pues ya. No, de hecho, ya ni tenemos tiempo, ¿verdad?
0: Sí, no, no, no, familia. Oye, tus redes sociales, Cecilia, ¿cuáles son?
1: Arroba Ceci Vega Oficial, arroba Ceci Vega Oficial y Omar guión bajo en vivo.
0: Así es, familia. Oye, tenemos regalos en las calles. Ahí con mi compa el Coyote, mi compa el Gato de Angora. Caigan en este momento, familia. Ahí está la Quebonita en la colonia Cerro del Tesoro. Afuera de la GAS, dice aquí, familia. Avenida del Tesoro al cruce con Tabachines, Avenida Tabachines. Ahí está la Quebonita, familia. Repito una vez más, hay regalos. Avenida del Tesoro al cruce con Avenida Tabachines, colonia Cerro del Tesoro. Afuera de la GAS, familia. Ahí está la Quebonita, ¿eh? Cáiganle por regalos. ¡Vámonos!
1: ¡Vámonos!
0: ¡Mátalos, papi! Ahí viene el circo, familia.
1: Ok.
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1: Ya es la 1.54, bye.
3: La temperatura.
0: 28 grados centígrados.
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1: Bienvenidos familia, son las 2 en punto.
2: Son las 2 en punto.
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1: Las 2:03.
2: 2:03.
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1: Las 2:07.
2: Las 2:07.
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0: Señoras y señores, ¿qué ha habido?
1: Ringo Ignacio.
0: Aquí arranca el circo de la que voy a la Correcaminos. ¿Cómo está el hombre? ¿Cómo estás?
1: Qué gusto de volverte a ver.
0: ¿Cómo estás?
1: Mira, Ringo Ignacio, yo te voy a decir algo.
0: ¿Qué pasó?
1: Hoy vengo con toda la pila.
0: Es todo. ¿Por qué? ¿Ayer no o qué?
1: No, no, también.
0: Yo tampoco ayer. Voy a flojear.
1: Mira, Rino, te voy a pasar el secreto.
0: ¿Qué pasó?
1: En las mañanas, zúmbate dos tazas de café seguidas y no, hombre, ya, bolín.
0: Oye, ¿para arriba va?
1: Y para arriba.
0: Oye, hay gente que hace eso, desayuna, carnal, un cigarro,
1: verdad,
0: y café.
1: De verdad, Ringo.
0: Neta, carnal.
1: Mira, veme ahorita cómo estoy bailando.
0: No, si te noto tocando, ¿cómo? Ya, solo. No te estás encuerando, hombre, aquí en la cabina.
1: Vámonos a complacer, carnal. Déjame, hombre, ando feliz.
0: ¿Neta, estás feliz?
1: Sí, estoy feliz, Ringo Ignacio.
0: ¿Qué pasó?
1: Pues ¿qué es pasó? Que mira, yo pasó? Te voy a decir algo, Ringo Ignacio. Te voy a decir algo. Cuando hay sol, me siento feliz.
0: Oye, pero... yo te veo contento, así como con chapetito, así como que del amor andas bien,
1: ¿verdad, carnal? Es que me maquillé.
0: ¡Ay, la osa! Oye, le damos la bienvenida a la cadena que se conecta en este momento, familia. La Qué Buena Patzingán, aquí comenzamos.
1: La Qué Buena Vallarta, les mandamos un abrazote a toda mi gente que ahorita anda... por remojándose las carnes ahí en la playa.
0: ¿Con los cocodrilos ahí en la playuki? No, mijo, mejor no.
1: Mejor no.
0: Ahí me daría miedo, carnal. Tú acabas de ir a... ¿Fuiste a la playa, va?
1: Pues mira, yo te voy a decir algo. Cuando eres un domador de cocodrilos...
0: No, mijo, no. ¿Para qué?
1: ¿Sabes cómo agarrarlo, carnal?
0: No, mejor no.
1: Mira, te le montas encima...
0: No.
1: Y con una playera en la trompa.
0: No, no creo.
1: Vámonos,
0: no,
1: así de volada.
0: No.
1: Qué banana así. Ni qué nada. Yo en los cocodrilos,
0: su madre. Ah, mejor aquí en mi casa, familia. ¿Para qué? ¿Para qué me arriesgo? Vámonos, carnal, échale.
1: Vámonos, 33, 36, 15, 17, 72.
0: Bueno.
1: La Qué Buena. No, hombre, ya, pues.
0: No se oye nada, Tony, no se oye nada. Se oye bien bajito.
1: No, se oye bien bajito.
0: ¿No va?
2: Sí, no, ¿cómo andamos?
0: ¿Quién habla, compadre?
2: Voy a ser curioso.
0: ¡Jorge!
1: Ah, ¿el curioso?
0: Grítame, baby, grítame, casi no te escuchas. ¿Cómo estás, mi George?
2: Bien, chido, ¿y tú?
0: ¡Quita el altavoz, Jorge!
1: Mira, en este momento, mi Rino, en este momento vamos a pedir una cópera para comprar un celular a mi compa Jorge el Curioso.
0: Te oyes bien bajito, carnal, ¿qué andas haciendo,
1: qué? Se escucha de la patada, carnal.
2: No, la neta sí, porque me andas fallando mucho.
1: Dice la neta
2: el
1: sí.
2: El celular, ¿eh?
1: Háganme. Oye, dijo, ¿y el celular? ¿Qué onda? Es que dice que le anda fallando.
0: ¿Ah, sí?
1: Y el celular también.
0: Ah, cochino sucio.
1: Sucio.
0: Compadre, ¿qué te ponemos, mi Jorge?
2: Forme el pajarillo, por favor.
0: Oh, mijo.
1: Va soplas, aparecer... hijo, soplas.
0: Sí, por si no, no la acabamos con la carrilla, que programa grabado, mijo.
1: O sea...
0: diario pide la misma.
1: Mi Jorge, a ver. Diario pides la del pajarillo, que...
0: Sí, no, mijo.
1: O sea, para que sepan... estamos en vivo. O sea,
0: sí, familia.
1: Año 2024.
0: Sí, sí. Ajá, martes.
1: Estamos en vivo.
0: Martes.
1: Martes 24.
0: Julio 2024, familia.
1: No, sí, agosto, claro. Estamos en agosto.
0: Ah, perdón. ¡Abrazo, mi George!
1: Ahorita, ya que juntemos lana, te decimos, carnal.
0: Mijo, luego la surtidora, sácate uno ahí, apagos, mijo, de una vez, hombre.
1: El gol, ¿cuánto te pagó la surtidora por esto, carnal?
0: Pues eso sí me pagan por ir. Aquí comenzamos, familia. Soy tu compa el Rino Cruz. Sígueme en redes, @Omar_envivo.
1: @SoyCaballeroFM1. Sígueme en este momento y te sigo.
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0: ¡Vámonos al corte, familia!
1: Oye, Merino, ¿con qué regresamos?
0: Ahí viene la Sugar, viene qué risa.
1: Ok.
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0: Son las 2:23.
3: La temperatura.
1: 28 grados.
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8: Son las 2:30.
9: 2:30.
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0: ¡Hijo! ¿Qué te dije, Correcaminos?
1: Rigo Ignacio.
0: No me pongas esa rola.
1: ¿Por qué? ¿Vas a llorar o qué, carnal?
0: Con esa rola así como que me hace dudar, así como que... Oh.
1: ¿Como que te sueltas?
0: Así como que me suelto, así como que...
2: Dicen que lo que se ve no se pregunta.
0: No, quítala,
1: sí,
0: quítala.
1: Sí se te ve, Ringo.
0: Quítala.
1: Vámonos con esto de Pilar Montenegro.
0: La sugar de hoy, quítame ese hombre.
1: Ay, atrapada.
0: Ay, ya déjame. Fíjate cómo...
1: Tengo Ignacio.
0: La cadera cómo se me mueve, ¿ya viste?

0: Esta fue la Sugar Mommy.
1: Por eso, Rino, pero a ver, ¿por qué te pusiste a decir, Minzo?
2: Pues déjame, pero yo te dije, esa rola me transforma.
1: Atrapadísima.
2: Ay, no puede ser.
3: ¡Ah!

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1: 2:38.
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0: ¡Qué risa!
1: ¡Vámonos con qué risa! ¿Qué pues, mijo? ¡No me lo cales, no me lo cales!
2: ¡Ringo Ignacio!
1: A ver, espérate. ¡Cochino asqueroso, de verdad! ¡Provecho! Si están comiendo, una disculpita, familia.
2: ¡Mi reino!
1: A ver, espérate, frases. Frases de esas, carnalar.
2: Ahí te va, ahí te va.
1: A ver, cuando un vato se avienta acá un gas en público. ¿Cuál?
2: Ese molcajete pide chile.
1: Me sé otro. Me sé otro.
2: Mátalo, mi reino.
1: ¿Tan chiquito y habla inglés?
2: Ya ves otro. Si el gato ronronea es porque quiere leche.
1: Con Chumpollo no estás hablando de eso.
2: Por eso.
1: Fíjate.
2: Chumpollo, no te enojes, hijo. ¿Por qué andas de puerco?
1: Cerdo. Me sé otro, carnal. A ver. Fíjate, cuando una persona se avienta cada uno. Ajá. Es que no lo puedes decir al aire.
2: A ver, dilo. No, ¿qué tiene?
1: Rafael Valles, perdóname, hijo. Es contenido. Perdón.
2: Fíjate,
1: se te desafinó el culo loche.
2: Ya ves otro, mira.
1: A ver, ¿cuál?
2: Cuando suena así. A Kiko le pegó el chavo.
1: Ya sé cuál. Fíjate. Una más. Fue un aplauso del doctor Cachete.
2: Bueno. Te lo mato.
1: Échale, el último.
2: Échale. ¿Cuándo suena?
1: A ver.
2: Levántate, pelón, que te trajeron serenata.
1: ¿Sabes qué le dijo Don Tommy el otro día a Chumpollo?
2: ¿Qué le digo?
1: Igual, así. Sonó de mi talla, mijo, dijo.
2: ¡Qué Chumpollo!
1: Vámonos con música, familia.
2: Vámonos.
1: ¡Qué asco, familia! Disculpen, ¿eh? Ay, disculpen.
2: Buen provecho.
0: Esto fue... ¡Qué risa!
2: Sonó de mi talla.
1: ¿Cuál dijiste? Ese molcajete pie chile.
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1: 2:47.
2: 2:47.
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0: Vámonos al corte, familia.
1: Oye, Rino, ¿qué estás buscando, hijo?
0: Nadando, checando unas cosas aquí en chat.
1: Ah, ok, ok.
0: Vámonos a la pausa, familia. Ahí vienen las chicas del barrio. Son las 2:50.
1: Pura cultura general.
2: La temperatura.
0: Es que ando buscando algo, familia.
3: Eres el hoyo más lindo.
4: El hoyo más lindo
3: que pudieras.
1: Cerdo. 28 grados.
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0: Familia de la Qué Buena, aquí el Coyote Joshua reportando que, ¿qué creen? Ya tengo al ganador que se lleva el paraguas oficial de la Qué Buena. Amigo, venga para acá. ¿Cuál es su nombre?
1: Gilberto Reyes.
0: Oye, Gilberto, ¿dónde venías cuando escuchaste la promoción?
1: Pues venía por la Glorieta Copérnico y escuché por la Qué Buena y me dejé venir de volada.
0: Ay, ¿qué llegaste gritando?
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0: Oigan, estamos también dando playeritas de este lado. Señora, ¿cuál es su nombre?
2: Isabel.
0: Isabel, ¿usted quién le quiere mandar saludos?
2: A mi hija Naomi.
0: A su hija Naomi, bien. ¿Y de este lado a quién tenemos?
3: A Dana.
0: Dana, ¿tú a quién quieres mandar saludos?
3: A mi abuelita.
0: ¿Cómo se llama tu abuelita?
3: Marta.
0: Eso, Marta, que nos está escuchando ahorita en la radio. Oigan, ayúdenme a gritar. ¡Aquí suena!
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3: Las 2:59.
4: Son las 2:59.
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1: ¿Qué horas son, chamaco?
2: Ya son las 3:05.
1: Ya son las 3:05.

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1: ¡Tereré! Vámonos a complacer, familia. Estamos en vivo en el Circo de la Qué Buena. Vámonos, carnal. Llamada Oigan, telefónica.
2: Estamos totalmente en vivo y en este momento también quiero aprovechar para mandarle un fuerte abrazote a nuestro carnal el líder.
1: ¡Ah, compa líder! ¡Saludos, compadre! Oye, años sin ir con él, ¿eh?
2: Mira, mi Rino, dice que nos tiene preparados ya unos camaroncitos.
1: ¿Va a haber ahí Goyeto que?
2: Unos botecitos, clamatito.
1: Líder, ahí te vamos a caer, compadre, un día de estos, ¿eh?
2: ¡Abrazote, mi líder! ¡Lo queremos!
1: La última vez que fui con el líder salí bien alcoholizado ahí de su oficina. ¡Te lo juro!
2: No, eso no lo tenías que decir, mi
1: Ah, ya la regué, perdón, hombre. Perdón, hombre. Yo llegué sobrio y...
2: ¿Te sacaron arrastrando las patas?
1: Me sacaron cargando en grúa. No, se lo juro, familia.
2: En grúa, el ritmo.
1: Échale, carnal.
2: Vámonos por la 15. La Qué Buena.
3: Aquí suena La Qué Buena 97.1.
2: Esa voz yo la conozco.
1: ¿Qué pasa, compadre? ¿Cómo andas?
3: Bien, bien, aquí trabajando el segundo turno.
1: ¡Es todo, compadre!
4: ¡No me andes hablando cada rato!
1: ¡Es todo, compadre! ¿Cuánto ponemos, carnal?
2: La verdad, no creo que trabaje, pero bueno.
3: Quiero dedicarle una canción a mi compa Emir, la de Simón.
1: ¡Ah, mijo!
2: Ah, ¿al Emir?
1: Sí. ¿Ese vato qué rollo, qué? ¿Qué es de ti?
3: Pues es mi compa, pero se le cuela el agua por el sótano.
2: No crees. ¿Y tú cómo sabes? ¿Y tú cómo sabes?
3: Ya lo calé.
2: Ah, arrolladora, sí, ya sabía.
1: Híjole, mira algo bonito, compadre. Fugaz. Dile algo bonito, mijo. Dile algo adelante, adelante.
3: Mijo, el Pulga me enseñó que habiendo amor, no importa el sexo.
2: ¡Cerdo!
1: ¡Ni te la sabes! A ver, échale, échale, échale, carnal. Vas.
3: Espérate. Amor, va. El hombre por sí. No, ya se me olvidó.
1: ¡No, amigo!
2: No, no vales que eso,
3: Fugaz.
2: Ay, ay, no, vámonos con esto.
1: Ay, no, vienes bien, cuiti.

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1: Oigan, ya vayan mandando sus notas de voz al WhatsApp de la que buena. 33-36-15-17-72, porque ya vienen los quemaros. ¡Súbele a tu radio!
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0: chiquistriquis, miau.
1: Chupullo, qué milagro, hijo.
0: ¿Cómo está, Chupullo?
2: ¡Qué detallazo! ¡Qué detallazo!
0: ¡Chupullo! ¡Bien, cuídate, menso! ¡Chamaco! ¿Cómo estás? Oye, tengo que platicarles. Fui a la tienda ahí con Don Tommy y el Chupullo no me quiso fiar.
1: ¿Ah, no quiso?
0: No, ya no fía.
1: Ya no fía.
0: No, pues es que no envía
2: la mercancía. O sea, cuando yo te vendo por fuera es otra cosa, porque en el almacén pues puedo sacar las cosas sin problema. Pero
0: por eso.
1: Chupullo,
2: o sea, me debes de avisar con anticipación para yo irme moviendo la merca.
1: Tú y yo sabemos que esa tienda es tuya.
0: Chupullo, a mí se me hace que eres dueño de ese lugar ya, Chupullo, y andas haciendo business. A mí se me hace que sí.
2: Te lo luego, juro que lo de la maquinita se lo reporto tal cual, así que me va saliendo.
1: No creo.
0: Oye, porque tiene una maquinita ahí para jugar y de repente uno le pone monedas y no jala. Yo siento que el Chupollo algo le hizo también a la máquina. No, no seas trágala, pues
1: es que niño. Todas se van al alcance del Chupollo.
0: No, mijo.
2: Se llama tragamonedas, Ringo. O sea, también.
3: Hombre, Chapolín.
2: ¿Qué te dice el nombre?
0: Bueno, pues sí, ¿verdad? Menso yo, ¿verdad? Sí.
2: Sí, pues sí. Ringo, o sea.
0: Sí, pues si es tragamonedas, pues sí, ¿verdad?
1: ¿Qué mientras tarugo? No tragues otra cosa, todo bien, Chupollo.
0: No, hombre, Chupolín. Vámonos, pégale play.
1: Vámonos.
0: No se oye nada, Tony.
4: ¿Qué pasa? Aquí suena aquí, bueno, 17.1.
2: ¡Ay, Tony!
4: Hoy quiero quemar al Rino, que lo vi ahí el sábado en la Nena Guadalajara. Y está viendo a las edecanes del señor Cosme Tadeo. Todo pegado a la vista del escenario.
0: Oye, es que sacó edecanes.
2: Que hasta se puso en el lugar de Padilla para observar mejor, o sea.
0: No, Chupollo, es que sacó como 5 bailarinas bien guapas todas. Neta, neta.
1: Pensarán que es broma, pero no es broma.
0: No. Lo que no me gustó fue lo siguiente. Mi compa, el que yo llevaba, un compañero aquí de la radio, que no quiero quemarlo, sacó un billete de 500 y luego me dijo, deja acercarme al escenario.
1: No, Padilla, no, menso.
0: Y le dije, no, aquí no es el lugar correcto, espérate, no hagas eso. Le dije, no hagas eso.
1: Pero, a ver, ¿el toro qué tiene que ver?
0: No, no, no. Vámonos uno más.
5: Aquí suena la que buena. Quiero quemar a mi primo, el Richard, que trabaja en el aeropuerto y me debe como 14 mil pesos.
0: ¿Ah?
5: Y trabajamos en Uber los dos.
0: ¡Ah! ¡Arrolladora!
1: Mira.
0: No se presten feria, porque luego se acaban las amistades, mira, carnal, familia.
1: Yo te voy a decir algo.
0: ¿Qué pasó?
1: Yo, por ejemplo, cuando presto dinero, es como si ya internamente sé que lo estoy regalando, carnal.
0: Sí, la neta, mejor regálenselo, porque luego uno termina mal. A mí ya me pasó, familia. Ya me pasó una vez.
2: Con un integrante. ¿Te acuerdas que le prestaste a nuestro compañero Ringo también?
0: Ah, saludos al Calusha, ¿te acuerdas?
2: Sí, pero es que ese se dedicaba a pedir préstamos así, o sea. Por eso le corrió también el patrón.
0: Por eso lo sacaron juido de Monterrey a mi carnal, por eso. Ya tenía broncas allá con todos.
2: Ves que su última participación era como su amo de llaves del patrón, pero ya le dijeron que ya mejor ya.
0: No, no, no. No, no hagan eso, no presten feria, familia, porque luego...
2: Era su mero valedor bronca del Johan, no le toques al...
0: Ah, sí, cierto. Sí, era tu carnal.
1: ¿Era el mero cuáis?
0: Un compañero, el Calusha.
2: Ay, sí, ¿quién es? El Pikachu, el Calusha.
0: Aldo ya. Bermúdez, el Calusha.
1: Están hablando de mi carnal, el Calusha.
0: Échale, pégale play, Tony.
1: Vámonos.
2: ¡Ratero!
6: Buenas tardes, amigos, sí, de la Qué Buena. Yo quiero quemar a mi compita, el Adrián, el Mamut, porque van las tortas ahogadas y nunca me invita una. ¿Ah? Es bien marro el compa. Saludos, Adrián Padilla. Yo soy Rigoberto Corona Padilla, alias el Tachún.
1: ¡Ah!
0: No dijeron Padilla, Chupullo.
1: Aparte no dijeron que no le cobran,
2: sí,
1: menso.
2: Hijo.
0: No.
2: Repite el audio.
1: Sí, digo Padilla.
0: ¿Digo Padilla?
1: Sí.
2: Dijo, quiero quemar a Padilla, al mamón.
1: Ahí te va.
0: A ver.
6: Buenas tardes, amigos de la Qué Buena. Yo quiero quemar a mi compita, el Adrián, el Mamut.
0: ¡Ah, sí dijo! A ver, déjalo otra vez, pégale play.
6: Porque van las tortas ahogadas y nunca me invita una. Es bien marro el compa.
0: Saludos.
1: Por eso, a ver. Mamuchín, ¿qué está pasando ahí, carnal?
2: Es que es lo que yo le digo al Parilla, o sea, ya, Parilla, o sea, eso de estar yendo con el compa Pollo, el de las tortas ahogadas, para que no te cobre. Y que todavía no le invites una a nuestra bonita, pero sobre todo bella audiencia. O sea, es lo que más me calienta, Ringo, no se vale. O
0: tranquilo,
2: sea,
0: Chupollo.
2: Lo ubican.
0: claro.
2: Banda. Y yo digo, o sea, si ya te conocen, si ya te ubican, pues ya, déjale estarle haciendo el cuento. Y pues si sabes que no te van a cobrar, pues invítale una a un compita que sí lo necesita para ti, o sea.
0: Sí, claro.
2: Pobre vato, no sabemos cuánto gane mensualmente, padilla, ¿eh? Ya lo dijo el Adrián Marcelo a la hora de la torre, o sea.
0: ¿Qué dijo?
2: Ese compita se ha de ganar, en una semana lo que tú te ganas en 2 horas,
0: padilla. Ah, sí, es cierto, sí me acuerdo de eso.
1: Chupo yo antes que...
0: Adrián Marcelo tenía razón.
5: Adrián Marcelo tenía razón.
0: Vámonos con música.
2: Pizza, güey.
0: ¡Pégale play, Tony! ¡Ábrase al corte!
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2: Su preocupación nomás es arreglar una cancha de golf.
0: Oye, sí me acuerdo de ese posicionamiento.
1: ¡Qué buena! Ya llovió.
0: 3.27.
2: Esos eran buenos, donde se desgreñaban de veras.
0: Sí.
1: 28 grados.
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2: Las 3:34.
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1: Las 3:37.
2: 3:37.
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1: 3:38.
2: 3:38.
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1: ¿Cómo dijiste, Correcaminos? ¿La Sara qué?
2: No, ¿cómo que dijiste? Fui a comprar ropa a Sara.
1: Ah, ok, ok.
2: No quería decir la marca, menso.
1: Vámonos con... Estamos viendo unos videos, familia, pero no podemos decirles de cuáles.
2: Tengo Ignacio. ¡Vámonos!
3: ¡Cerdo!
1: ¿Quién se arranca? ¡Vas, chumpollo! ¡Sas, hijo!
3: Pues no se vale que no te digan ya vas o algo, o sea, honestamente. O sea, para otra se avisa, ¿no? Chumpito, acuérdate.
1: ¡Chumpollo! ¡Si se avisé, menso!
3: No, dice aquí. No, dice, no tiene tío.
1: Puse, vamos al 41, tarugo.
3: No, de hecho dice al 40, pero yo pensé que la cabina a los 40.
1: Hijo de la... Vas, Correcaminos.
2: ¡Vámonos con esto! De la madre de todas las...
3: ¿Por qué te agarras ahí?
2: No, chupilla. Con esto la rola, menso. La madre de todas las bandas, el recodo.
4: Me gusta todo de ti.
3: Me gusta todo. Canta como
4: el
3: Jerry
2: Johan. Pues no canta, menso. Ay, Abigail, así me trae.
3: Víselo con su uniforme al Johan.
2: Sopla, hijo, sopla. Ah, ya vi, así me trae.
1: ¿Cómo se vota la carnal?
2: Se vota la rola más cool. Era la del Correcaminos para que gane... ¿Cómo se llama, Rino?
1: La banda del recodo. Me gusta todo de ti.
2: Me gusta todo de ti. Y el Johan
3: aplaudiendo. Llegó la hora, llegó el momento, llegó la hora.
1: ¡Chupollo! ¡Esa no es, chupollo!
2: Tú te llevas y no te aguantas, desgraciado.
3: Te lo juro que así le compraba un kilo de ayuda al Johan si lo hubiera una puta.
1: Cada vez que mete gol en América, chupayo. Cae una despensa acá para el barrio.
2: Esas caen solitas.
1: Ya sabía yo, ya sabía yo.
5: Lo sospeché desde un principio.
1: Sí, ya sabía yo.
3: Yo vi que el pollo lo conocía de algún lado. Y dije, ¿lo viste en fotos?
2: Daniel López y Mendoza, ¿no vas a estar hablando, menso?
1: De un kilo de ayuda. Ahora a mi rola más cool, familia.
2: ¿Chumpollo?
1: Lupillo Rivera.
2: Aquí está tu kilo.
3: ¡Me voy!
1: ¡Ay, no se vota la rola más cool! Era del Rino para que gane Lupillo Rivera, familia. ¡Vámonos!
6: Pena tras pena.
3: ¡Pena!
1: ¿Qué traes, Chumpollo?
3: ¡Casi la calle de Pérez allá adentro! ¡Vida! Se llama Diosito Santo. ¡Qué feo me sabe la miel amarga de su traición! No. ¡Pero la quiero con todo el alma!
2: ¡Ay, Chumpollo!
3: ¡Con Chumpollo! Todo el alma de mi corazón! ¡Soy de rico!
1: No, pues ¿cuál es el suelto? ¡Tiene que irme eso!
3: ¡Me recalga, Rafael! ¡Regrésale, aunque sea el inicio!
1: ¿Cómo se monta, chamaco?
3: La rola más cool era la del Chumpollito.
1: ¡Ya, hombre, ya!
2: ¡Ya estuvo! ¡Cómo se monta, muchachos!
1: La rola más cool era la del Rino para que gane Lupillo Rivera con Despreciado Me Voy.
3: La rola más cool era la del Chumpollito para que gane Chumpollito con Pena tras Pena de la banda El Recodo.
2: Y la rola más cool era la del Correcaminos para que gane Me Gusta Todo de Ti.
3: También vale si votan por la rola más cool era la de Yagüi, ¿eh? También vale.
2: Acá está tu Yagüi.
3: Con su uniforme yucateco, yo. El ese blanquito, ese uniforme.
2: ¿El techo?
3: ¡Vámonos!
2: ¿A cuántos votos?
1: ¡Gol gana! ¡Échale!
3: ¡Gol gana! ¡Échale, primo!
2: ¡Vámonos, de una vez!
3: Espérame, le estoy pidiendo a ChatGPT que le ponga el uniforme al Johan.
7: La rola más cool era mi compa el cajetoso del Rino.
1: ¡Público, los amo!
2: A ver, espérate, Rino, ¿por qué te dicen cajetoso?
1: Por lo de hace rato.
2: ¿Qué te sabe?
1: ¿Qué dijimos hace rato?
2: Ay.
1: Ese molcajete pide chile. ¡Súbele! La rola más cool era la del Rino, público, los amo. A toda esta junta de giatarios por votar por mí, gracias.

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1: 3:51.
2: Son las 3:51.
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Muy buenas tardes, Guadalajara. ¿Cómo estamos? Te saluda Rafa Valles, el Rafa Maus, en ausencia de mi querida Karina Angulo. Gracias. ¿Cómo andamos? Buenas tardes.

0: Señoras y señores, gracias Guadalajara, Tlaquepaque, Tonalá, Zapopan, Tlajomulco, El Salto, Cuenacatlán. ¿Cómo andamos? Oigan, hoy me la voy a aventar también con ustedes. Estos días voy a estar acompañándolos. Sí, tenemos que cubrir a Cari. Cari anda ya, creo que en las Bahamas, en Timbuktu, en Dubái, por aquellos lados. Y uno aquí perreándole. ¿Qué tiene? Ya le tocará a uno. Y merecidas de vacaciones de mi querida Karina Angulo, la chitara. ¿Cómo no? Un besote hasta Dubái. Esperemos que le llegue el beso hasta Dubái allá en aquellas... No, yo aquí voy a Guayabitos, aquí en Dubái, nomás. ¡Saludos a la Caris! ¡Oigan! ¡Atención, atención, atención, Guadalajara!
1: La tercera es tuya.
0: Líneas telefónicas 33-36-30-08-79, 33-36-15-17-72. Muy buenas tardes, la que buena.
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0: Yo conozco esa voz, ¿de quién es?
2: ¿Quién soy? Adivina.
0: La Nancli. La más enfadosa del condado. Ay, o sea, no. Nancy se presenta. Chuchito Pérez, desconocidísimo. Ay, es mi artista favorito. Dame unos boletos. Se presenta Pedrito Sultanito. Ay, es que es mi artista favorito de mi cuñada. Ay. Todos son sus artistas favoritos.
2: No estás envidioso, tú eres el más favorito de todos.
0: Cállate. ¿Más que BTS?
2: Más.
0: Ay, te adoro, ay, te ay. ¿Qué canción vas a querer?
2: Algo de Alicia Villarreal.
0: A ver, te voy a decir qué tenemos y tú eliges, ¿ok?
2: A ver.
0: ¿Te tocó verla en Titanes o no fuiste? ¿No te dejó tu marido?
2: Ahí no hablemos, Rafael.
0: No, porque le voy a ver que no te dan permiso, pues, porque te portas mal, chaparrita. Es que ay, también te portas mal. Mira, tenemos con Alicia Villarreal. ¡Sí, ahora se deje que te amaba! Que es de Selena y los Dinos, pero también con ella. Luego tenemos... tenemos muchas, pero te voy a decir cuáles pidas.
2: Insensible a ti.
0: Tenemos insensible a ti. Te he engañado tantas veces. Mira. Ay, ¿se la dedicas a tu marido? ¿Se la dedicas a tu marido?
2: Omitimos ese comentario.
0: Te quedó grande la yegua. La que baje la guardia. Sentimiento.
2: La que te guste más. Insensible
0: no,
2: a ti.
0: No, te estoy preguntando. La que me gusta más se llama Nancy. Vive en Tlajomulco. ¡Ay, papantla! Ya, mija, ya, ándale.
2: Insensible
0: ¿cuál? Ya.
2: A ti, insensible a ti.
0: La que baje la guardia, insensible a ti. Sentimiento.
2: A la que baje la guardia, pues.
0: No, no, no, la que quieras. Insensible a ti, pero se la vas a dedicar a tu marido, ¿eh?
2: No,
0: mi no, no, no, no, no, no, no, no, no, no,
2: claro. La de te quedó grande la yegua, eso sí.
0: Ah, ¿se la vas a dedicar a tu marido?
2: Sí, ahorita se la voy a...
0: A ver, pero ¿cómo así empieza? Nomás dime, a ver si voy acá, a ver si muy canija. 3, 2, 1.
2: Te quedó grande la yegua.
0: ¿Y a mí qué?
2: Y a mí me faltó jinete.
0: ¡Te van un besote! Oye, y las más infieles, perdóname, las más fieles de Guadalajara gritan muy fuerte.
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0: 414.

0: al volver tengo boletos, señoras y señores. Para, los vamos a consentir. ¿Quién quiere ir a ver Alta Consigna? ¿Quién quiere ir a Santa María Tequepexpan? A ver a la banda, banda San Miguel y a los perdidos de Sinaloa. Tengo boletos. Quédate con nosotros y grita muy fuerte. Aquí suena. Son las 4:24.
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4: Vámonos con esto de Edén Muñoz y Cristian Castro. Para mí, una de las rolas del año. Y para todo el público que nos pide y nos pide esta canción, se llama Osadía. Estamos en vivo, son las 4:30. Ya vienen boletos para Santa María Tequepexpan, Los Perdidos de Sinaloa y la banda San Miguel. Y también, atención, porque llegan boletos para Alta Consigna, la gira del adiós en el Auditorio Telmex. Aquí suena
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1: Ya son las 4:33, 4:33, aquí suena
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1: Llega Alex Fernández, se llama Tú Sigues Aquí.

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1: Continuamos en vivo, te recuerdo nuestro WhatsApp 33-3615-1772 para que me mandes tu nombre completo y el de tus tres rolas favoritas y participes por boletos de alta consigna en el Auditorio Telmex o de la banda San Miguel y Los Perdidos de Sinaloa en Santa María Tequepexpan. Señoras y señores, estamos en vivo, son las 4:37, aquí suena
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1: Buenas tardes.

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1: Son las 4:39. Vámonos con lo más reciente de Sara Ángel. Está buenísima esta rola, ya se la saben. Se llama Una Razón para Odiarte. Quédate con nosotros y te recuerdo nuestro WhatsApp 33-3615-1772. Quédate con nosotros, estamos en vivo. Muy buenas tardes. Vámonos, aquí suena
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1: Estamos en vivo, son las 4:42. Disfruten esta rola, se llama un Loco Solitario. Seguramente ya la han escuchado, es un clásico. Hoy lo renueva la banda Plan 17 junto a Cosme Tadeo. Chequen qué bonita versión. Disfrútala. Muy buenas tardes. Aquí suena
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1: Ahí está Don Cosme Tadeo, cómo no, señoras y señores, soy Rafa Valles, el Rafa Maus, y vámonos con un rolonón que a ustedes les gusta, que a ustedes les encanta, que ustedes lo piden y sobre todo que ustedes lo disfrutan y que ya viene los boletos. Señoras y señores, una rola que se convirtió en un himno para las y los chivistas. Se llama Te Deseo Lo Mejor, es alta consigna. Y al término de esta rola llegan los boletos, súbele.

0: Señoras y señores, ellos son Alta Consigna.
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0: Ellos son Alta Consigna y se despiden de los escenarios, nada más y nada menos que en su tierra, Guadalajara, Jalisco. El Auditorio Telmex será testigo de la despedida de Alta Consigna.
1: Si quieres, pásame su número y le marco.
0: ¡Qué rolones! ¡Ellos son Alta Consigna! Y lo que ustedes tienen que hacer está facilísimo. Tienen que mandar un WhatsApp al 33-36-15-17-72, nombre completo y el de sus tres rolas favoritas. Y también comunicarse en ese momento al 33-36-30-08-79, 33-36-15-17-72. Vámonos, señoras y señores, vámonos a la línea. ¿Cuál será? Vámonos por la 30. La Qué Buena, muy buenas tardes.
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0: ¿Quién habla tan alegre y con tantas ganas de ir al Auditorio Telmex a disfrutar de Alta Consigna?
2: Sí, a ir a ver a Alta Consigna.
0: ¿Pero cómo te llamas, carnal, pues?
2: Mario.
0: Vámonos, Mario. Saludos para el compa Mario. Mira qué casualidad, hermanito. ¿Qué andas haciendo?
2: Pues descansando, ya he salido de la chamba.
0: Ay, ay, ay, papá. Entra, tus hijos lloran. ¿En qué colonia vives? ¿En qué colonia nos escuchas, carnal?
2: Acá para el Parque San Rafael.
0: Saludos para toda la raza que nos escucha por allá. ¿Con quién te quieres ir al Auditorio Telmex, hermano?
2: Con mi esposa.
0: Ah, ¿no hay más opciones? ¿Una amiguita por ahí que tengas o no?
2: No, pues ya.
0: ¿Ya pasó esa época?
2: Sí, ya.
0: Ay, qué mandilón te escuchaste, carnal. Oye, papá, que te ganen los boletos. Pon atención a la rola que te voy a preguntar algo de esta rola, ¿ok? Atención.
1: Te deseo lo mejor.
0: Pon mucha atención.
1: Y que te quiera mucho, mucho más que yo.
0: Atento a los detalles.
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0: Ahí va la pregunta.
1: Tal como lo hice yo.
2: Mate.
1: Si quieres, pásame su nombre.
0: Atención, atención, atención. En lugar de que andes cantando, ponme atención, carnal, porque ahí va la pregunta.
2: Sí, te oigo.
0: Mira, hasta tu esposa te está regañando, es que por eso te regaña, mijo, es que no pones atención. Por eso tu esposa anda buscando ahí amigos. Ah, no es cierto, carnal, atención. La canción dice, si quieres, pásame atención.
2: Sí.
0: Su teléfono y le marco, ese es el inciso A. El inciso B, pásame su celular y le marco. O el inciso C, pásame su número y le marco.
2: Pásame su número y le marco.
0: ¡Son tuyos los boletos!
2: ¡Gracias!
0: Carnal, muchas felicidades. Te mando un abrazo. Y allá por el Parque San Rafael, todo mundo grita.
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0: No me cuelgues, vamos a tomar tus datos. Te mando un abrazo fuerte, carnalito. Muchísimas gracias. Vámonos a la pausa. Pero antes, te recuerdo, ya son las últimas horas. Se termina esta promoción. Y pronto, estos días, sabremos quién es el ganador o la ganadora. Ganador o ganadora, ganador o ganadora. ¿Quién se va a ir a disfrutar, señoras y señores? 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Vámonos a la pausa, familia. Que Dios me los bendiga. Soy Rafa Valles, el Rafa Maus. Excelente tarde. Ya volvemos. Soy Rafa Valles. Aquí suena.
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0: 454.
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5: La Comisión Estatal de Derechos Humanos Jalisco ha recibido alrededor de 412 quejas contra el CIAPA por desabasto, mala calidad del agua, falta de infraestructura y cobros excesivos. Su presidenta, Luz del Carmen Godínez, aclaró que la comisión documenta posibles violaciones a derechos humanos. Guardabosques de la Policía de Guadalajara y bomberos rescataron a dos hombres de 27 y 28 años extraviados en la barranca de Huentitán. Fueron localizados en las Pilitas del Muerto y reportados en buen estado de salud. El cantante Wisin anunció la creación de una universidad del reggaetón dedicada al estudio y difusión de la historia de este género. El proyecto busca preservar su legado y reconocer su impacto en la cultura y la industria musical. Te presento la información, Elba Eunice Mercado.
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0: Muy buenas tardes, Guadalajara. ¿Cómo andamos? Gracias por estar con nosotros. Atención, muy buenas tardes, oigan. ¿Dónde nos están escuchando? Quiero meter unas llamaditas en vivo. 33 36 30 08 79. Y ya viene también el minuto del saludo. Quiero un montón de notas de voz al 33 36 15 17 72. Me van a decir cómo se llaman, en qué colonia nos escuchan y a quién le mandan saludos. Y obviamente aquí suena la que buena 97.1. Por ejemplo, ¿qué tal? Yo soy Rafa Valles de la colonia Atlas. Le quiero mandar saludos a Juanita y a Prenganita. Y aquí en la colonia Atlas suena la que buena 97.1. Ya se los ponemos, ¿va? Pero también atención, porque es momento, es la hora de que ustedes pidan, de que ustedes se comuniquen. Llega
1: La Tercera es tuya.
0: 33-36-30-08-79, 33-36-15-17-72. Muy buenas tardes, La Que Buena.
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0: Hermano mío, ¿cómo estás?
2: Bien, bien, gracias.
0: Con el gusto de saludarte yo acá, contento, feliz de que me permitas entrar hasta tu casa, hasta tu auto, donde andes. ¿Dónde andas?
2: Ando acá para carretera Guadalajara El Salto.
0: ¿Chambeando qué?
2: Sí.
0: ¿O con las peligrosas?
2: No, chambeando.
0: ¡Ah, qué se me hace! ¿Qué, qué?
2: Yo no sé lo que son las peligrosas.
0: ¡Ay, ay, ay, mijo! Así dices. Y les dices así, mira.
3: Preste esa cosa maravillosa.
0: Y luego ya llegas a tu casa con tu esposa y ya que te andan cachando.
4: Protégeme, Señor, con tu espíritu.
0: Con tu espíritu. Carnalito, ¿qué canción vas a querer?
2: CCC.
0: No. A ver si la tenemos o tenemos un montón que no la... Sí, claro. De Den Muñoz.
2: Es correcto.
0: Y de mi compa Michelle Maciel. ¡Qué rolón, qué rolón! Ahí está, que por cierto, espérame, de una vez, le voy a grabar un saludito. Fíjense. Después de ya mucho tiempo, esta canción salió, déjame te platico, carnal, en el 2025, creo. No, ya tiene más ratito, ¿no?
2: Sí, poquito más.
0: Ya tiene más rato. Ya tiene más rato, carnal. Y la gente la sigue pidiendo en voz de dos grandes amigos que quiero un montón. Mi querido Edén Muñoz y mi querido Michelle Maciel, que es talentazo, talentazo. Le mandamos un abrazo a ambos. Pues vamos con esta rola, carnal. Saluditos, ¿para quién?
2: Para mi esposa, Jacqueline.
0: Jacqueline, carnal, te mando un abrazo. Y los compas chambeadores y fieles de Guadalajara gritan muy fuerte.
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0: Vámonos con tu rola.
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0: Son las 5:10. Muy buenas tardes, Guadalajara.

0: Vámonos a la pausa, Guadalajara. Muchas gracias por permitirme entrar hasta sus hogares. Al volver, tengo boletos para que disfrutes de la banda Banda San Miguel y Los Perdidos de Sinaloa en Santa María Tequepexpan. Regístrate a nuestro WhatsApp 33-3615-1772. Llama, grita y gana. Aquí suena. Son las 5:21.
1: La temperatura
0: 26 grados.
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1: Continuamos en vivo, es lo más reciente, Germán Montero, se llama La Cama Helada, son las 5:39, aquí suena
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1: Y esta va para todas las chicas malas.
2: Son las 5:41, bailar se ha dicho, súbele, aquí suena
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1: Saludos a mi querida Alexa y a Canela, que traen mucha chamba. Les mandamos un abrazo. Estamos en vivo. ¿Cómo me gusta esta canción? Lo más reciente de Edén Muñoz y Alfredo Oliva, se llama Recuerdos en Común. Disfrútala y grita, aquí suena.
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1: 547.

Totalmente en vivo, Guadalajara. Muy buenas tardes, Guadalajara, Tlaquepaque, Tonalá, Zapopan, Tlajomulco. ¿Cómo andamos? ¿Dónde me están escuchando? Gracias a toda la raza que está pendiente, que me dejan entrar hasta sus hogares, hasta sus negocios, hasta su carro, hasta donde estén. Un abrazo fuerte de este lado del micrófono, tu compa Rafa Valles, el Rafa Mouse. Gracias por permitirnos entrar. ¿Y qué creen, señoras, señores, niños y niñas? Atención, porque el próximo 27 de septiembre llega a Santa María Tequepexpan mi banda, el mexicano de Germán Román. También llega la banda San Miguel. Imagínate nomás esto, pa. ¡Ay! La banda San Miguel. Y los perdidos de Sinaloa, como dice. Y tal vez has de pensar que te voy a hacer. Los perdidos de Sinaloa.

0: Y no se te va a olvidar de una noche importante eso. Señoras y señores, y solo la que buena 97.1 tiene boletos para ti. ¿Qué tienes que hacer en ese momento? Comunicarte 33-36-30-08-79, 33-36-15-17-72. La que buena 97.1 presenta en exclusiva a la banda Banda San Miguel, a Los Perdidos de Sinaloa y a mi banda El Mexicano de Germán Román. ¿Dónde más? En la Plaza de Toro, Santa María, Tequepexpan, próximo 27 de septiembre. Vámonos por la línea 15. Muy buenas tardes, la que buena.
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0: ¿Quién habla?
1: Yasmín.
0: La Yasmín, ¿en dónde me escuchas? ¿En qué colonia vives?
1: Acá para El Salto.
0: ¿En qué colonia? ¿En el 15, en el 13, en el 14?
1: Acá por el 13.
0: En el 13. Ay, mira, dije todos menos el 13. Choperrita, sí. ¿Con quién te quieres ir a este bailazo ahí en la Plaza de Toros Santa María Tequepexpan?
1: Con mi esposo.
0: Perfectísimo. Para que te ganen los boletos, me tienes que decir en dónde se van a presentar. Atención, inciso A. Inciso A en el Estadio Jalisco, inciso B en el Estadio Akron, o inciso C, Santa María Tequepexpan.
1: Inciso C en Santa María Tequepexpan.
0: ¡Soltillo de boleto! Chaparrita, muchas felicidades. ¿Estás contenta?
1: Sí, muchas gracias.
0: Eso, oye. ¿Qué colonia me dijiste?
1: Acá para el 13.
0: Ah, ok. ¿Pero si vives ahí o me estás chamaqueando?
1: No, sí, sí.
0: Ok. Y en el 13 y en todo El Salto se grita muy fuerte.
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0: Eso, no me vayas a colgar. Te mando un besote. Muchas felicidades. Ahorita tomamos tus datos. Vámonos a la pausa. Soy tu compa Rafa Valles, el Rafa Mouse. No te despegues al volver. Llega el Mamu Show. Juntos gritemos. Aquí suena. 5:54.
2: La temperatura
0: 27 grados.
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21: Este es el Mamu Show. Las 6 en punto.
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